estrenos, algún cumpleaños y algunas efemérides. Así que quédate con nosotros en el Pabellón Patrio y síguenos en nuestras redes sociales en Instagram y Facebook. Muy bien, día jueves 14 de mayo, edición 3196. Yo soy Michael Segovia y vamos a escuchar a Last Whisper con esta canción que se llama Inhuman. Y con ellos comenzamos, partimos el Pabellón Patrio. Sean todos bienvenidos.

Un día como hoy, en 2015, Yorca publica el disco Imperio. En el verano de ese año, comenzó la grabación de ese álbum bajo el sello independiente Gato Russo Records, a cargo de Pablo Ramos, y fue lanzado en vivo en la sala SCD de Barrio Bellavista. Un día como hoy, en 2015, Yorca publica el disco Imperio.

Un día como hoy, en 2013, los Bunkers publican el disco La Velocidad de la Luz, séptimo álbum de estudio de la banda. El álbum tiene un estilo más moderno que sus antecesores, ya que fue pensado con un ritmo más bailable, con teclados y sintetizadores más frescos, pero se mantuvo su estructura de rock clásico. Un día como hoy, en 2013, los Bunkers publican el disco La Velocidad de la Luz.

Un día como hoy, en 2012, Beto Cuevas publica el video Quiero Creer, canción compuesta por él y en la que participa el artista Florida. Este es el primer sencillo del álbum Transformación, el segundo que presentó como solista. Un día como hoy, en 2012, Beto Cuevas publica el video Quiero Creer.

Un día como hoy, en 1986, nace en Valparaíso Demian Rodríguez. El bolero de Puerto es un tipo de género musical cargado no solo por sus señas formales, sino también por el involucramiento biográfico que muchos de sus seguidores cultores tienen con él. Aunque nació en los años 80, Demian Rodríguez está enlazado a esa larga tradición que en Valparaíso y San Antonio marcaron antes de él cantores como Jorge Farías, Ramón Aguilera y Rosamel Araya, y conjuntos como Los Chunchos. Está de cumpleaños el día de hoy, Demian Rodríguez, y en Pabellón Patrio. Lo saludamos escuchando Vecina.

La banda nacional Hipnos acaba de publicar su nuevo sencillo Condena, una pieza que profundiza en los rincones más complejos de la experiencia humana, abordando la imposibilidad de dejar atrás ciertos recuerdos. Con una propuesta sonora densa y atmosférica, la canción marca un nuevo paso en el desarrollo artístico de la banda. Vamos a escuchar lo nuevo de Hipnos en Pabellón Patrio. Te dejamos esta canción que se llama Condena.

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3: Las 8 y 30 minutos.
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4: En tiempos donde la velocidad parece imponerse como lenguaje dominante, hay canciones que deciden ir en sentido contrario, bajar el pulso, escuchar la emoción y volver a poner el corazón en el centro. Y este viejo corazón es el nuevo single de Personal Papers junto a Chinoy y se inscribe precisamente en esa búsqueda, una forma de honrar la sensibilidad en medio del ruido. Vamos a escuchar Este Viejo Corazón con colaboración de Chinoy. Te dejamos lo nuevo de Personal Papers.
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Juan Pablo Sepúlveda creó la canción Ojos del Desierto de la banda Cuatro Cañas en la Patagonia chilena, un entorno marcado por la inmensidad, el viento y la soledad. Ese paisaje extremo no solo influye en su música, sino que prácticamente se convierte en parte de su identidad artística. En esta canción, la soledad no se presenta como algo negativo, sino como un espacio de reflexión y conexión interior. Vamos a escuchar Ojos del Desierto. Te dejamos lo nuevo de Cuatro Cañas.

Su último lanzamiento en noviembre de 2024, Vise Arroe vuelve a la escena con Conocerte, un sencillo que inaugura oficialmente una nueva etapa en su carrera y abre el camino hacia Amores Litorales, el proyecto discográfico que desarrollará durante este año. Te dejamos entonces Conocerte, lo nuevo de Vise Arroe.

El rapero chileno Aboga presenta La Duda, su nuevo sencillo junto a La Fe, en una colaboración que profundiza en esos vínculos que no logran funcionar, pero que dejan emociones abiertas mucho después del final, con una mirada íntima, honesta y sensible. La canción aborda la tensión entre intentar soltar a alguien y seguir conectado a los recuerdos, la nostalgia y lo pendiente. Se llama La Duda. Te dejamos lo nuevo de Aboga aquí en Pabellón Patrio.

Entrar en los 30 puede ser una experiencia contradictoria. El vértigo de lo que cambia y la necesidad de afirmarse en medio de una ciudad que no se detiene, conviven y pueden generar confusión, miedo y ansiedad, pero también música. Dame un cuchillo. Es una banda formada en 2022 y recoge las tensiones de habitar en Santiago hoy para entregar canciones cargadas de intensidad emocional y belleza pop. Un nuevo universo post-adolescente para perderse y encontrarse. Vamos a escuchar esa canción que se llama En el reverso de mi corazón. Te dejamos a Dame un cuchillo aquí en Pabellón Patrio.

Asolar presenta Viendo el Gris, su más reciente sencillo, marcando un nuevo capítulo en su trayectoria dentro del rock alternativo nacional, grabado en Malocchio Studio bajo la dirección de Angelín Bernini y con producción de André Valenzuela. El single incorpora una nueva capa de profundidad que potencia la identidad del proyecto. La mezcla estuvo a cargo de Nicolás Carballo y Víctor Sáez, consolidando un resultado pulido y coherente con la propuesta estética de la banda. Vamos a escuchar a Asolar, que nos presenta en Pabellón Patrio, Viendo el Gris.

The Orbitals presenta Sonic Evolution, sencillo que transforma experiencias personales en una reflexión sobre crecimiento y cambio. Este trabajo aborda cómo cada persona que pasa por nuestra vida aporta a nuestra evolución. Esta evolución hoy es sónica porque el mensaje lo transmitimos a través del sonido, explica la banda, dando sentido al concepto detrás del título. Se llama Sonic Evolution. Te dejamos a The Orbitals aquí en el Pabellón Patrio.

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0: Las 9.
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2: Hola, hola, ¿qué tal? ¿Cómo están? Tengan todos ustedes muy buenas noches. Damos comienzo a Ecos de la Pampa en el día de hoy. Jueves, ¿eh? 14. En el cual saludamos a... Ya lo vamos a saludar a una institución muy importante, a una Pampa salitrera por ahí. Ya no la vamos a saludar, ¿verdad? Porque ahora saludamos a nuestro gran amigo Petete, Jonathan Sáez.
3: Hola, vos Miguel, ¿cómo estamos?
4: Hola.
3: ¿Todo bien? Ya, de ahí, lo vemos. Sí, lo que pasa es que tenemos un problemita con ese micro. Así que mejor que lo cambies, Miguelito. Pero igual vamos a dar la bienvenida entonces a toda la gente de nuestra sintonía en este Ecos de la Pampa.
5: Hola, hola, ahí sí.
3: Ahí sí, ya. Bienvenido a todos a través de la 89.7 FM7 y a través de la red social también. Bienvenidos a nuestro gran programa Ecos de la Pampa, Miguelito.
5: Bueno, en el día de hoy, donde en realidad tenemos bastante información, ¿eh? Un montón de informaciones que tenemos preparadas para el día de hoy. Y tal como les decía hace poquito rato, saludar a María Elena, Oficina Salitrera María Elena.
3: María Elena.
5: Porque está de aniversario María Elena. Cumple los 100 años, así es que un saludo cariñoso para la gente nacida en María Elena, los heleninos. ¿Ya? Un saludo cariñoso. Porque mucha gente confunde, ¿eh? Confunde la comuna de María Elena a María Elena. No, hoy se celebra María Elena, o sea, la oficina salitrera. Así que un saludo cariñoso para todos ellos. Tengo entendido que hubo una actividad con una orquesta sinfónica en el teatro, es lo que programó la ilustre municipalidad para el día de ayer, me parece que fue, por la tarde, y no más allá de ningún espectáculo, nada, porque dentro del año está celebrando la municipalidad con varias actividades.
3: Deberían haber hecho algo, por lo menos, no sé, algún tipo de desfile o algo especial, ¿cierto?
5: Son 100 años.
3: 100 años, pues imagínate, 100 años no se cumple todos los días, al menos una oficina salitrera. Deberían haber hecho algo, pienso yo. Sí.
5: Bueno, ahí no sé qué piensan las autoridades en ese aspecto, pero como nosotros solamente lo abocamos a saludar a todos los heleninos nacidos y criados allá en la oficina. Oye, yo estuve en María Elena casi 30 años.
3: 30 años.
5: 30 años, o sea, mitad pedrino y mitad helenino.
3: Yo estuve del año 96, que nos trasladaron a María Elena, hasta el 2004. De ahí me tuve que ir a Antofagasta.
5: Sí, sí. Poquitos años, ¿no? Yo tuve varios años.
3: 9 años, ¿no? Del 96 al... No, 8 años.
5: Claro.
3: No, tuve poquito.
5: No, poquito, a los 30 que estuve yo.
3: Pero ahí hice muchas cosas, así que de ahí le debo muchas cosas a María Elena, así que...
5: No me pregunte qué es lo que hiciste.
3: No, mejor que no te pregunte qué es lo que hiciste, porque tenés medio libro allá.
5: Trabajé en la radio, trabajé en la masa, trabajaste
3: en todos lados. Al menos yo gracias a María Elena, pude desempeñarme en la radio.
5: Oye, yo en mi vida laboral tuve dos patrones, ¿no? SQM y municipalidad, pues nada.
3: Ah, sí, pues. No, pero igual.
5: Durante toda mi vida laboral.
3: Igual lo hiciste bien, pues María Elena. No, María Elena, aparte que es la última salida que queda, entonces igual deberían haberlo celebrado como corresponde. Si al fin y al cabo lo que se celebra el 20 de noviembre es el inicio de la comuna de María Elena.
5: Exacto, correcto. Correcto.
3: Pero no, mira, ni Dios lo quiera, el día en que desaparezca María Elena, como le pasó a Pedro, la gente, ¿qué va a celebrar? ¿El día de hoy o el día 20 de noviembre? Porque la municipalidad se desaparece.
5: Sí. Sí.
3: No sé. Yo pienso que para el próximo año deberían hacer algo, por lo menos un desfile.
5: Claro, algo conmemorativo con el aniversario.
3: Pues si al fin y al cabo, María Elena, bueno, ya todos saben la historia, se le puso el nombre en honor a la esposa de Jones Kaepernick Smith, sí, algo así, ¿no?
5: Sí.
3: Entonces, antiguamente se llamaba Collada Norte. Y después se mandó, bueno, la esposa falleció del administrador, se puede llamar, y se le llamó Mary Helen. María Elena.
5: María Elena.
3: Eso también se debe celebrar. Pero bueno.
5: Y hay himno de María Elena.
3: Y hay un himno. Que
5: se toque el himno, no sé.
3: No sé.
5: No toca nunca el himno. Hay un himno que grabó mi gran amigo y compadre Jaime Guerra Yáñez. Excelente. Yo nunca lo he escuchado en un acta así, el himno que grabó el Jaime. Y es bonito el himno.
3: No,
5: y ese lo tiene mi comadre, ahí Elizabeth Vargas, que tiene ese himno, y yo una vez me lo pasó así en estas cosas del celular, pero después tú sabes que a veces uno se olvida, se borra eso.
3: Sí.
5: Pero era muy bonito, yo lo escuché, bien, bien bonito el himno. Y como te digo, por lo menos hoy día, no sé, un pequeño desfile, una conmemoración más vista. Claro que María Elena no hay, ya no queda en el herino, quedan puros.
3: No, queda muy poca gente, pero de igual manera, la gente de María Elena, que es nacida y criada en María Elena y estén en otra ciudad, igual se siente identificado. O sea, un gran saludo para ellos en todo caso, ¿ah?
5: Sí.
3: Sí, obviamente. Y a la gente que fue acobijada por María Elena, ya sea la gente que venía de Pedro Valdivia, de Collasur, de Vergara y otras localidades más también, pues. O sea, sí. Todos pusimos un granito de arena para resurgir o seguir surgiendo lo que es María Elena.
5: Incluso hace poco nació un bebé en María Elena.
3: Ah, ¿sí?
5: Sí.
3: Mira, no tiene ni idea.
5: La semana pasada.
3: Ah, qué bueno.
5: Nació un bebé. Tú sabes que, bueno, María Elena no tiene matrona, o sea, tiene matrona así para controlar.
3: Para consultas médicas.
5: Claro, pero esta persona creo que ya no podía más y nació ahí en el consultorio.
3: Anoten la fecha, por favor. Después, en 20 años más, van a preguntar quién fue el último helenino en nacer.
5: Ahora es este, el que nació ahora.
3: Anoten la fecha. Bro.
5: Claro, porque como te digo, no nació rápidamente, por lo que tengo entendido. Incluso ahí se sacaron fotos varios, los de siempre sacándose fotos.
3: Los pinturitas. ¿Ah?
5: Pero bueno, así es la cosa. Y lo importante de todo es que cuánto se llama, un saludo muy, pero muy afectuoso a toda mi gente nacida en María Elena, que hay muchos, pero muchos, muchos, muchos, y que están incluso en la sintonía de nuestra,
3: sí,
5: de nuestros Ecos de la Pampa. Así que a todos los heleninos, un abrazo cordial para ustedes. Vamos a un temita musical, Petertín.
3: Así es, saludo a Tatiana Rojas, Patricio Reyes, Diego Díaz y Pablo Fernández, que están conectados a través de Facebook Live. Así que muchas gracias. Vamos a la música, vamos a deleitarnos. Felicidades, María Elena.

0: 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Saludo cariñoso para todos los pampinos que están en el extranjero, ¿eh? Especialmente para mi gran amigo Manuel Rojas, que está ahí en Berg de Australia. Él, no sé qué hora será allá, pero creo que es madrugada, no tengo idea, pero él está ahí escuchando el programa. Así que un saludo cariñoso para Manuelito Rojas, un gran pedrino de corazón.
1: Oye,
0: me gustaría charlar al Manuel, a Pedro Aldía un día, hacerle un homenaje, porque siempre está pendiente de Pedro. Si hay un temita de los Illapu, se los mandamos por ahí de cuánto se llama de regalo, ¿ah? Bueno,
1: oye, dime. Algo que contarte, y lo hizo recordar Germán Vidal, ¿ah?
0: Ya.
1: Hoy se cumplen 30 años del cierre de Pedro Aldía.
0: ¿También?
1: Sí.
0: Sí.
1: Es verdad, pues. Sí. Fue en esta fecha. 30 años del cierre.
0: Del cierre.
1: Sí, pues.
0: Y todavía está cerrado. Están cerradas las calles.
1: Están cerradas las calles. Le pusieron ripio, le pusieron qué cosa más.
0: ¿Cómo se fierro. Los
1: fierro. Todavía está cerrado Pedro Aldía por si acá. Y más encima te cobran a las agrupaciones, o mejor dicho, a cierta agrupación, cuando van a ir a hacer aseo. No pueden cobrarte, bueno, si vaya a ir a enmociar, vaya a ir a limpiar. Qué tontera más grande, lo digo así con todas sus letras, bueno. Después vamos a hablar de ese temita.
0: Porque hablemos al tiro, ¿no?
1: Hablemos al tiro.
0: Sí.
1: Bueno.
0: Porque es muy importante esto.
1: Mi molestia y mi pesar, yo lo digo care palo, yo no tengo pelo en la lengua para decir las cosas, yo las digo nomás, es que a cierta agrupación llamada Pampa Salitrera fue a hermosear la sede y alrededor. ¿Qué significa eso? Limpiar parte de las concesiones que estaba ubicado en Ex Espino o Ignacio Herrera Pinto, ¿ya? Pero lamentablemente a ellos se les cobró, ¿eh? Se les cobró por ir a hermosear, ¿eh? Por ir a limpiar. Algo que encuentro insólito. La famosa Corporación Museo de Pedro Valdivia, no, a ellos para ingresar no les cobran, ¿eh? Y lamentablemente a esta agrupación Pampa Salitrera sí se le cobró, ¿eh? La cual lo encuentro algo ilógico, la decisión que tomó la persona, y lo dijo el guardia, la nombró señora Carmen Zamora, que a ellos tenían que cobrarle. ¿Por qué? Está bien, pueden cobrarle a los turistas, pues, si vaya a venir de turismo para acá, a Pedro Aldía, perdón, y ya cóbrale, pues, como lo hacen en Happerton o en Chacabuco, ¿ya? Pero si eres de una agrupación o una asociación, se puede llamar, que va a ir a hermosear, a limpiar, a dejar Pedro aún más lindo de lo que está, no podéis cobrarle, pues, bueno.
0: Mira, nuestra agrupación quería pintar toda la avenida.
1: Toda la avenida, sí.
0: Todas las concesiones.
1: Las concesiones que estaban ahí,
0: sí. Blanco y verde.
1: ¿Ya? Ya, vale. Ya.
0: Y lo que hicieron, que no pintáramos, que no pintáramos, que no pintáramos. Porque, no sé, dan unas razones ilógicas. ¿Sabes por qué te digo ilógica? Porque en este momento están pintando la plaza con múltiples colores.
1: No pueden.
0: Espérate.
1: Ya.
0: ¿Ya? La plaza y sus alrededores, la piscina y todo ese asunto, la social. Pero yo les pregunto a los de la corporación, les pregunto yo, si alguno de ellos conoció cómo fue Pedro de Valdivia por años, por muchos años. ¿Cómo era? Pedro de Valdivia era blanco y verde. La plaza todo verde y blanco. Esa es la tradición.
1: Sí.
0: Ese, ahí. Entonces ahora le pusieron otros colores. Y ellos están, ¿cuánto se llama? Viendo. O sea, en esto están interrumpiendo lo que se debe hacer. Nos provienen a nosotros unas concesiones que estamos fuera del límite de Monumento Nacional.
1: Es que sé que yo tengo entendido que todo patrimonio histórico nacional no puede ser intervenido. Ya sea en pintura, sí, a lo mejor se le puede hacer sin una repasada a los colores originales.
0: Y los colores originales eran verde y blanco la plaza.
1: Pero no.
0: Para que sepan todos los pedrinos. Y muchos me van a encontrar la razón. siempre la Plaza de Pedro fue verde, las rejas, las bancas.
1: Sí, me acuerdo cuando era chico.
0: El Orfeón era blanco con verde.
1: Blanco con verde.
0: Claro. Y, entonces, yo no sé por qué reclaman, porque vamos a pintar, a hermosear, íbamos a hermosear las concesiones de calle Los Espinos, verde y blanco, que es tradición.
1: Y más encima. Y
0: fíjate bien, todas cobran, las calles son verde con blanco. Todas las calles.
1: Más encima cobran, sabiendo de que las agrupaciones juntan plata, la bencina, pintura, no sé, útiles de aseo para limpiar ciertas partes de Pedro Valdivia. Y más encima te tienen que cobrar. O sea, no. O sea, ¿quién manda en Pedro Valdivia? ¿La Corporación Museo? ¿O quién?
0: O sea, ¿quién dijo el guardia?
1: Nombró. El guardia lo nombró.
0: A una persona.
1: Nombró a una persona.
0: ¿Ya? Dijo bien clarito. Dice la señora tanto que tienen que pagar entradas y los socios no.
1: Imagínese.
0: Dios nombre. Entonces, por eso es que el problema radica, Jonathan, de que si van a cobrar, cobremos parejo. Porque nosotros haciendo averiguaciones después, averiguamos con las otras instituciones que han ido, van y no les cobran. No les cobran.
1: Entonces, ¿qué es lo que está pasando acá? O sea,
0: ¿por qué cobran a nuestra institución? ¿No? Fue nuestra identidad, fue el hijo del desierto, y no les cobran a ellos.
1: Acá, lamentablemente, alguien está metiendo las manos siempre, tomando decisiones por algo masivo, que somos todos los pedrinos, y lamentablemente esto está ocurriendo, y lo digo así abiertamente, la gente no tiene que quedarse callada, si hay una molestia tienen que decirlo, así de simple, pero...
0: Ahora, otra cosa que es muy importante, viene gente de Serena, Puerto Montt, etcétera.
1: Sí, vienen de todos lados.
0: Llegan en la mañana, pero al día... Y tienen que irse el mismo día porque dicen que no pueden pernoctar. Hay que tener un poquito de cabeza. Oye, por lo menos que pernocten hasta el día domingo y el domingo se retiran.
1: ¿Les prohíben pernoctar?
0: Sí. Los echan. Los echan. ¿Lo entendí?
1: O sea, lo que pasó el año pasado.
0: Pero hay instituciones locales que van por dos días para allá.
1: Y personas. Personas también X, que también van a y se quedan dos días antes.
0: Hacen asadito en la noche, un copetito.
1: Sí, es la plaza, de eso,
0: ¿sí? Y después se jactan incluso mostrando la noche pedrina.
1: Entonces, por ¿cómo? Eso mismo, esto está patas para arriba. Entonces, algunas personas que vienen desde afuera, desde muy lejos, ya está bien, vienen a turistear. Bien, está bien que les cobren ya, bien. Es como para mantener ciertas cosas de Pedro Valdivia, pero no a las agrupaciones. O sea, encuentro como algo ilógico. Abuelitos que el año pasado tuvieron que caminar tanto porque estaban cerradas las calles y no podían entrar con sus vehículos. Eso debería eliminarse de una vez por todas. No pueden prohibirte ingresar con tu vehículo a un pueblo que para mí era grande y que no se pueda entrar, güey. O sea, no entiendo, güey.
0: Hay tantas cositas que hay que arreglarla por el bien de nuestra gente pedrina. ¿Por qué? Porque muchos amigos hemos conversado y me dicen, oye, bueno, ¿y vaya a ir a Pedro? Yo, no, aquí voy a ir a pasar rabia para que me pasen parte. ¿Ah? Ahora, ¿quiénes salieron perjudicados con ese asunto? Fueron el centro hijo de Pedro Valdivia de Pozo Almonte. Porque el alcalde de Pozo Almonte les pasó un bus gratis a todos los pedrinos.
1: Ya.
0: Se trasladaron a Pedro y el chofer, por cortesía y bien así, lleva mucha gente de tercera edad y se adelantó un poco más. No se metió donde está el estacionamiento, pero se metió cerca de la plaza para dejar a toda esa gente que incluso venían personas con silla de ruedas, burritos. Y le pasaron un parte apadronado.
1: ¿Pero por qué un parte si no es una zona urbana, no es una zona rural, güey?
0: Por eso te digo, y le pasaron un parte. Y todas esas prohibiciones, todo, usted sabe que las puso.
1: Para que sepan, lamentablemente Pedro de Valdivia, a contar del año 96, dejó de ser una zona urbana o rural. cuando ya no había gente, dejó de ser una zona urbana, ¿cierto?
0: Exacto.
1: Por lo tanto, las leyes no entran ahí, salvo que tú intervengas y el ¿cómo se llama? La Corporación de Monumentos Nacionales uh-huh. sí puede intervenir, o SQM, que son los privados, que son los dueños de... Pero no que te saquen un parte porque te pasáis un poco más allá del bus, llevando a gente.
2: Mira, acá, acá hay un amigo que dice que el horror era rojo y la plaza nunca fue verde con blanco. Dice que estoy equivocado. A ese amigo le sugiero que vea los Pampas antiguos y cómo era Pedro Matías. Nada más. Que los vea.
1: Te dice que no es del color.
2: Que no era verde. No era verde las
1: rejas. O sea, al comienzo sí era de ese color.
2: Sí,
1: ya con los años. Con los años ya empezaron a cambiar. Sí.
2: Pero fueron. Se inició.
1: O sea, toda la Pampa. El inicio.
2: Las garitas verde con blanco. Todo.
1: El inicio, para que escuchen bien, por favor, el inicio fue así, señores. Después con los años se empezó a cambiar el color de las casas.
2: Sí,
1: y todo.
2: Pues ahí está.
1: Pero empezó con el blanco y verde. Después se cambió, para que sepan, por favor.
2: Pues vean los Pampas.
1: Estamos contando la historia desde su base primero. ¿Ya?
2: Yo tengo en mi poder los Pampas del 1 hasta el último.
1: Bien, pues. Genial, pues.
2: Y ahí incluso sale tu papá en algún Pampa, sale mi papá.
1: ¿Mi papá?
2: Sí, sale el papá de Washington Borá. Bueno, hay tantos papitos ahí. Claro que cuando eran jóvenes.
1: Ah, sí, po.
2: Pero yo te estoy hablando del año 20, casi 30, ¿entendí?
1: Ahora ha sido tan pesado mi papá cuando era joven.
2: Pero como te digo, hay una página, yo te lo voy a pasar para que revises, Petete, todos los Pampas. Ahí están todos los Pampas. Y vean la foto, si uno no está hablando por hablar, porque uno tiene, como te dijera yo, tiene documentos.
1: Hay sí, fotografías. No, sí, yo
2: y tenía... todas las calles eran verde con blanco. Verde abajito y blanco en la parte principal del muro de las casas. Después empezaron a cambiar este color y cuestiones para verse más bonito, ¿no?
1: Sí, en todo caso igual como lo dijo, ¿quién fue el que dijo que no era así?
2: El Víctor Borges.
1: Ah, Víctor Borges. Bueno, yo ya lo expliqué.
2: O sea, el Iván Borges.
1: El Iván Borges, Chino Borges. Oiga, Chinito Borges, desde su inicio fue así el color. Después se cambió, Chino Borges. ¿Ya? Así que no se ponga.
2: Claro, no, es no, que, está bien. Por eso digo, Chinito, mira, péscate los Pampas y ahí vaya a ver. Y vaya a ver lo que te estoy diciendo. Los inicios de la Pampa.
1: Acá mira, dice por ejemplo, correcto, Petete, pero al inicio no estaba vivo tú, Miguel, y el Pampa. Sí, no, obviamente no estábamos nacidos.
2: Pero tenemos lectura, libros, sí,
1: pues, los mismos Pampas. Pues. Estamos comentando de que de su inicio fue de ese color, después con los años se fue cambiando. O sea, la gente pintaba las casas al modo de ellos después, y listo. Pero de su inicio fue verde con. Blanco, después cambió.
2: Ah.
1: Ya. Córtala.
2: Y la plaza, todo era los fierros, todos verdes.
1: Sí. ¿Qué dice Patricio? Patricio dice, yo tengo todos los quinquinchos y los papayas.
2: Bueno, el asunto es que, ¿cuánto se llama? Hay ciertas cosas. No, yo lo estoy diciendo por el hecho de que nosotros queríamos pintar todas las concesiones. Y llegamos hasta la mitad, verde con blanco, por como eran los inicios. Después ya cuando empezaron las concesiones a poner, algunos hacían dibujos, ponían el condorito en esa época, ponían cualquier dibujo y cuestión en las paredes, eso es otra cosa después. No me vas a decir que Pedro, las concesiones no eran verde con blanco, sino que eran condoritos. No, en su inicio.
1: Sí, por siempre el inicio, que fue el año 31. 31. Y ahí después empezó a cambiar con los años. Pero el inicio fue de ese color.
2: ¿Vamos a temita musical?
1: Vamos a la música entonces. Vamos a invitar a este escenario.
2: ¿Ya haga cafecito o no?
1: No, si ya no.
2: Ah, ya se lo tomo ya.
1: Sí, ya. Estoy listo ya. Vamos a la música.

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0: esa mala política. Mala política de no dar a conocer la parrilla del show, cuando el show para mí no es tan importante.
1: No, para mí tampoco, ¿eh? Pero igual la gente le gusta terminar el día así, pues,
0: sí, pues,
1: bailando, no sé.
0: Pues. Es una alegría inmensa, disfrutar, y además que es gratis.
1: Pues. Sí, pues.
0: Sí, es gratis. Pues. Si tú para ver un espectáculo aquí en Antofagasta que es pagado, son mínimo la entrada 10 lucas.
1: Sí, pues, y cuando se volvió al aniversario después de la pandemia, estuvieron los Jaivas. Y ahí estaba, pero llenísimo. Me acuerdo.
0: Sí.
1: Sí, estaba lleno. Ahí fue cuando tú animaste también, po.
0: No, sí, yo animaba todo.
1: Sí, yo presenté un video de los fallecidos.
0: Ah, sí.
1: 2019 sí. Hasta el 2022,
0: creo. Exacto. ¿No? ¿Y cuánto se llama la cantidad? Donde he visto la mayor cantidad de gente en el aniversario de Pedro ha sido cuando fue a Mar Azul. Impresionante.
1: Sí. No, Amar Azul
0: fue arrasó.
1: Genial,
0: arrasó.
1: Po.
0: O sea, no, yo veía el mar humano del escenario. Uy, qué precioso se veía tanta gente.
1: No, precioso.
0: Pero no eran todos pedrinos.
1: No, pues sí.
0: Porque llegó gente de Tocopilla, Calama, Antofagasta.
1: Lo mismo pasó con los Jaivas, vinieron de todos lados.
0: Va gente de todos lados. Igual, pues cuando, por ejemplo, yo voy siempre al aniversario de Mejillones, de Calama. Bueno, aquí en Antofagasta, por supuesto. Igual voy y me distraigo y la paso bien.
1: Y imagínate, vinieron gente de Tocopilla, de Calama, de todos lados, y no pasó nada, ninguna pelea.
0: Pero si nunca ha habido pelea en Pedro
1: de Valdivia. Y yo no sé por qué ahora le ponen restricción para que la gente tome una cervecita. ¿Por qué?
0: No, o sea, hay gente no. Por último, el que está dando jugo, lo mismo uno lo ve, que dice, hay que ir, cálmate, tranquilízate, punto y chao. Y nunca ha habido riña, nunca ha habido pelea.
1: Años atrás sí hubo una, pero...
0: Pero esa fue porque vinieron cabros de María Elena a molestar a Pedro.
1: Sí, fueron allá, sí. Yo recuerdo que salió dañado el hijo de una amiga que tengo. Salió dañado de ahí, de esa pelea. Pero fue esa, y porque nada más.
0: Fueron de María Elena a ¿cuánto se llama Pedro al día? Nada más.
1: Sí.
0: Pero la gente de Pedro no es así. La gente de Pedro, puro abrazo, beso, cariño, entretención y eso, como te digo, es de esperar que todo, ¿cuánto se llama? Se haga bien, nos escuchen ciertas cosas que nosotros queremos pedir, especialmente por el bien de la gente pedrina, no por el bien de nosotros, no.
1: No,
0: porque es la gente de Pedro la que siempre nos está pidiendo a nosotros, oye, por favor. Por favor, pidan que no hagan esto. Pidan que no hagan esto otro.
1: Oye, si al final...
0: Si nosotros somos la voz,
1: pues. Si al final la gente... Y voy a hablar del año antepasado. La gente se reunía con sus amigos, se tomaban una cerveza, hacían un asadito y ya, y le pasaban bien. No había pelea, no había discusión ni nada.
0: O sea, no, y el bailable.
1: Y lo del año pasado también. O sea, fue algo demasiado, demasiado insólito. Tantos partes que le pasaron a la gente. Le pasaron parte al bus de Pozo Almonte, sí. Trayendo gente de la tercera edad. O sea, las órdenes que dan ciertas personas que se creen dueños de Pedro Valdivia, lamentablemente lo están haciendo como el forro. Y van a llegar a un punto en que el límite lo van a pasar y la gente de Pedro van a empezar a reclamar. Y ahí se va a sentir la presión. Va a quedar la escoba y ya hasta ahí nomás llegaste, chiquitita. Y listo. ¿Me entiendes?
0: Bueno, queremos enviar un caluroso saludo entonces para nuestro gran amigo Manuel Rojas, no al diputado, ¿eh? No. Manuel Rojas, que está allá en Australia, en la ciudad de Berg. La otra vez me mandó unos videos, unas fotos lindas, precioso, Australia.
1: Otra cultura ahí,
0: pues. Oh. Así que un saludo cariñoso para Manuelito Rojas, que siempre está conectado con nosotros, especialmente con nuestro programa Ecos de la Pampa en FM7. ¿Eh?
1: ¿Te gustaría que estuviese nuevamente Yuya y Yaco?
0: Sí.
1: Son geniales.
0: Sí, ojalá.
1: Sí.
0: Pero ¿qué es lo que pasa? Que estamos muy cerca. Bueno, que esos son músicos.
1: Obvio.
0: Son músicos.
1: Aparte que me gustó cómo andaban vestidos así ya bien, bien... O sea, yo los vi la última vez en Pedro, pero fue como hace...
0: No, el año pasado tú eras ahí.
1: No, sí, pero de ese momento hacia atrás fue hace años que yo los vi.
0: ¿Ya?
1: Y estaban vestidos normales, con camisa, con polera.
0: No, y el año pasado fueron éxitos.
1: El año pasado estuvieron bien vestidos.

0: vestido, con su buena camisita, ¿ah? Todos vestidos iguales. O sea, ahí ya se notó el profesionalismo de ese grupo UI Jaco, más las canciones.
1: Las canciones dedicadas a la Pampa, la mayoría, varias canciones.
0: Y más encima pasan la película que se hizo en Pedro Valdivia en el escenario. ¿Cuánto duró la película? ¿Dos horas? Dos horas poniendo la película ahí, güey.
1: No, eso no se hace. No se hace. Tenía que haberse puesto allá en el cine, güey. No ahí en el escenario principal, güey. En ese caso hubiéramos buscado tres teloneros pedrinos que hubieran cantado ahí, güey.
0: Ay, Dios mío.
1: Esa es la mentalidad de los asesores, pues. Ay, señor. Ya no pasemos más rabia, vamos al tema musical.
0: Señora alcaldesa, tome las riendas, por favor. Si no,
1: es esto que salía, va a empeorar. Salía ya.
0: Vamos a la música mejor. El tema de Yapo.
1: Sí, y Yapo, entonces, Manolito, ahí está. Vuelvo.
0: De Yapo. Vamos a la música.

0: Ecos de la Pampa en la FM 7, 89.7 MHz en Antofagasta, para todo Chile y el mundo. Bueno, yo creo que está de más seguir con esto, voy a esperar que todo resulte bien, pero lo único que quiero que quede claro es que nosotros somos el sentir de la gente pampina, ya sea pedrina o vergarina, helenina, el sentir de esa gente, ¿ya? No es cosa de nosotros, no, porque siempre nos llama, oye, ¿por qué no se hace esto? Oye, ¿por qué se está haciendo esta cosa? Oye, ¿qué no? Porque no hay forma, no da el motivo, ¿me entiendes? Entonces, es lógico que nosotros tenemos que comentarlo, y lo comentamos en buena onda. Sí,
1: sí,
0: en buena onda, entregando ciertos consejos también de lo que quiere el pampino, nada más que eso.
1: Es que más que
0: ahí tenés tú, perdona que te interrumpa, Petete.
1: Dale, no.
0: El aniversario de Quillagua. Los quillagüenses dijeron, señores de la municipalidad, nosotros queremos esto, esto y esto otro. Y no. Al principio dijeron que no. ¿Y qué es lo que pasó? Que no querían recibir a ninguna gente de la MUNI, nada, y hicieron protesta. Tuvieron que hacer una reunión extraordinaria del Consejo Municipal para poder soslayar el problema con Quillagua. Y tuvo que la municipalidad ceder. Tuvo que ceder. Y en Quillagua son fuertes, los viejos. Son pocos, pero ahí en el pueblo. Pero los quillagüenses hay repartidos por todo Chile.
1: ¿Ya? Sí, claramente.
0: En Iquique, Pozalmonte, Arica. Hay incluso algunos que viven hasta en Tacna.
1: No, sí, hay varios.
0: Ellos, a mí me llamaron. Oye, ¿sabes qué? Esto está haciendo la municipalidad. Ah, les digo, y lanzaron el programa. Y aquí no estamos. No vamos a dejar entrar ningún vehículo de María Elena. Ni el bus, porque iban a poner un bus con gente. Ni el bus va a entrar a Quillagua. Todos se separaron firmes los quillagüenses.
1: Oye, sí,
0: pero mira, que ellos son unidos. Mira, o sea, todos luchan, todos por una sola causa.
1: Tú, Miguel, eres comunicador social hace muchos años atrás. Yo igual, ¿me entiendes? Nosotros, como dices tú, somos el sentir de la gente. O sea, la gente por redes sociales se ha quejado muchas cosas y nosotros la decimos.
0: Sí.
1: Y damos nuestra opinión tal como es. O sea, a la persona que le moleste, mala suerte. O sea, le va a molestar y ya, listo. No, no por eso no vamos a dejar de decir las cosas.
0: Pero nosotros lo hacemos por el bien.
1: Obvio, pues.
0: No por el mal.
1: Exacto.
0: Porque si lo dijéramos por el mal, puta, nos quedaríamos callados y que sigan haciendo todo lo que está malo.
1: Así
0: es.
1: Pero
0: pues. Esa no es nuestra intención. ¿Me entendí?
1: Sí, no, sí. A lo mejor.
0: Es el problema.
1: A lo mejor para algunas personas podemos sonar medio pesados en decir las cosas, pero son las cosas que la gente misma piensa, entonces.
0: Ahora, por ejemplo, la corporación de Vivienda Pedrina tiene una casita de reposo bien bonita y todo, se amobló bien, se pintó, se arregló, y resulta que pusieron fierro y no puede pasar ningún vehículo, y llevaban cuadros para una exposición, llevaban fotos, tuvieron que dejarla en el bus porque cómo caminar tanto trecho para llevar todas esas cosas. Hay que tener empatía, compadre. Hay que tener empatía.
1: Oye, sí.
0: ¿Entendí?
1: Oye, sí. El último.
0: Quedó. La corporación quedó con todo ahí.
1: El último pedrino que
0: ni
1: nació.
0: No nombraron nada, ni una cuestión,
1: ya,
0: ni
1: se nombraron. El último pedrino que nació ya debe tener unos 35 años. Y todo el resto son gente más adulta. Entonces, puta, si cierran parte de las calles para la gente más adulta de tercera edad. Piensen un poquito con la mente, por favor. La gente de la tercera edad no puede caminar mucho. El sol a ellos, por costumbre ya, están aclimatados en otro lugar. Y claro, yendo para Pedro, el sol a ellos le afecta. Le afecta el polvo, el sol. No podéis cerrar una calle sabiendo que una persona que tenga 80 años vaya a Pedro y tenga que caminar 3 cuadras, 4 cuadras para llegar a su lado. O sea, por favor. Claro.
0: No. Mala la idea, mala la política. ¿Cómo estamos con...?
1: Sí, todavía fea. Todavía falta.
0: Vaya. es de esperar eso. Entonces, por eso te digo yo que, ¿qué es lo que pasó? Los viejitos ya, ya eran un cantante, ya, para ahí entretener. El cantante tuvo que cantar después ahí en la casa, ¿no? Con todas las cosas ahí. ¿Entendí?
1: Lo mismo pasó con el señor Juan Olivares. Juan Carlos, no.
0: Juanito Olivares.
1: Juan Olivares, lo mismo.
0: Llegó con todo su guitarra, su equipo, para cantar ahí en el Orfeón. El Orfeón cerrado con llave. ¿Y quién tenía las llaves? Nadie las tenía, se buscó por todos lados. Y ya cuando empezó el desfile, ahí recién se supo quién tenía las llaves. ¿Y tú sabes quién es?
1: Mal.
0: ¿Entendí? Entonces, y el Juanito Olivares enojado conmigo. Me dijo, sí. Oye, tú, puta, oye, si yo no soy parte de la organización, nunca he sido parte de la organización. Yo he estado como animador nomás. Pero de la organización, nada.
1: ¿Y tú querías que yo fuera tu reemplazo,
0: Sí, vos.
1: No, muchas gracias, Miguel, por su ofrecimiento.
0: ¿Por qué no?
1: No, yo no. No, menos para esa gente. No.
0: Y si yo te digo, vamos los dos, ¡ah! De la mano.
1: ¡Ay! No vamos a dar el beso igual.
0: Capaz que empiecen a pedir el beso. No. Bueno, yo ya. Parte, como te digo, eso es lo que molesta a la gente. Molesta a la gente al Pedrino y tienen que quedarse ahí nomás, pues, o sea. Igual uno me decía, oye. Por esto estoy diciendo, ¿para qué sajiste los pacos, Miguel? Bueno, tantos pacos que sajiste, me dijo así. Oye, pues si yo no tengo ni arte ni parte en la organización del aniversario de Pedro. Es el Departamento de Cultura de la Municipalidad y...
1: Corporación Museo, digámoslo con su letra. Corporación Museo.
0: Pero...
1: Listo.
0: Pero, no digo nada.
1: Pero, o sea, está bien que existan carabineros que vayan a poner órdenes en ciertas cosas, bien.
0: Oye, si antes
1: bien.
0: Los carabineros llegaban a la plaza, veían los cabros sirviéndose una cervecita y echando risa. Chiquillo, portarse bien. Sí, mi cabo, no, cero problema, mi cabo. Ya, nada con más, cuidado. Listo, pasado. Ahora, ojo, que Pedro Valdía no es zona seca, por decreto, por si acaso.
1: Pero si ya no hay una zona urbana.
0: Nunca ha sido zona seca. Nunca ha sido zona seca. Yo creo que ahí Carabineros, no sé, no tengo idea del asunto de las leyes, pero me parece que se equivocó. Me parece, no sé. Porque si estáis tomando una cerveza ahí en la plaza y eso es como un hogar. Pues.
1: Ay, Dios mío. Bueno, esperemos que, como lo dije la otra vez, sería bueno que todas las agrupaciones se unieran para poder cambiar ciertas cosas. Yo sé que no lo van a hacer siempre toda la vida. Siempre van a estar por separación, pero para estas cosas se tienen que unir, ¿ya? Dejando de lado los egos, las malas, la discusión entre ellos, dejando de lado eso, porque ya somos personas adultas y tenemos los pantaloncitos bien puestos.
0: Y todo remar por el mismo frente.
1: Y todo remar para el mismo lado. Ah. Solamente para el tema del aniversario. Ya el resto, cuando se haga el aniversario, cada uno por su lado, listo. Ya, pero para el tema de la organización, todas las agrupaciones deben unirse y presionar y poder cambiar cosas que a nosotros o a lo general nos está molestando. Y listo.
0: Nada más.
1: Eso es todo.
0: Vamos con un temita musical y de ahí vamos con mitos o alcanzamos mitos.
1: Estamos a 7. Yo creo que mejor ahora vamos a mitos.
0: ¿Ya? Ahora mitos.
1: Ya, espérame, pero hay que poner la cortina primero. Vamos, espérame. Ahí está. Vamos a la gran sección mitos y leyendas por parte de Miguel Ledesma. Aquí vamos.
0: Bueno, esta historia es la oreja de Don Pedro, ¿eh?
1: La oreja de Don Pedro.
0: Los que estuvimos en la escuela educacional número 14 de la oficina salitrera José Francisco Vergara, conocimos el busto de Pedro Aguirre Cerda, insigne educador y presidente de Chile que daba nombre al establecimiento que adornaba el pasto superior de la escuela frente a la oficina de la subdirección. Bueno, corría los años finales de la década del 50 del siglo pasado y el busto de Don Pedro, construido y moldeado por una profesora con alto talento artístico, también en la danza, estaba cubierto con un velo previo a la inauguración del monumento. Un grupo de alumnos de apodos Coteo, Caracho, Pantera, Gato y otros, en un recreo previo a la inauguración, jugando a pillarse, corrían cerca del busto cubierto cuando uno de ellos, para evitar ser pillado, pasa por detrás del busto y se afirma en él, desprendiendo una parte del yeso fresco debajo de la manta. Posteriormente, con todos los alumnos formados y los profesores alineados, se inicia la ceremonia, se entonan los himnos patrios y de la escuela, luego el discurso del rigor a cargo del director de la escuela, y llega el momento de se descubre el busto y ¡oh, sorpresa! A la cabeza de don Pedro le faltaba una oreja.
1: Oh.
0: Una oreja. Se descubre el busto y, como digo, y le faltaba una oreja. El asombro y la sonrisa, limitada en su comienzo y general después, de los asistentes, se manifestaron completamente. El acto terminó con el inevitable comentario, luego el daño fue reparado y de los autores de la gracia nunca más se supo. Puede que los hechos se sucedieran exactamente así, porque yo no los vi, solo transmito lo que contó uno de los autores, pero recordar e imaginarme ese momento me pareció muy divertido. ¿Qué ves,
1: Oh.
0: O sea, andaba ahí un petete haciendo maldades.
1: ¡A mí! Puede ser,
0: ¿eh? No, buena la historia. En mitos y leyendas de la Pampa.
1: Oye, pero antes... Mira, ya quedan cuatro.
0: ¿Ya?
1: Sigamos con la conversa.
0: ¿Ya?
1: ¿Ya?
0: Sí.
1: ¿Por qué? ¿Qué tienes?
0: No. Lo que pasa es que, mira, acá me escribe Jaime... Don Jaime. ¿Cómo está Don Jaime Villegas Carter? Dice, hola amigos pedrinos, muy buenas noches, espero que se encuentren bien, los saludos desde el pueblo de La Tirana. Quería comentar que en Pozo Almonte no habrá buses para el día de Pedro de Valdivia, ya que la señora Alfa González nos comunicó que a la municipalidad del bus del Pozo Almonte le habían pasado un parte de empadronado,
1: Claro.
0: Y que se quedó mal estacionado, siendo que se estacionó en un lugar donde estaban todos los buses, dice. Y haré lo posible por estar en Pedro.
1: Sí, el tema que estábamos conversando.
0: Sí.
1: Ya
0: sí, eso lo conversamos el otro día.
1: Sí.
0: Porque a mí me llegó la información. Si aquí, mira, Petete, a nosotros nos llegan todas las informaciones de la gente que está desconforme con ciertas cosas. Me llamaron de Pozo Almonte, justamente. Porque salieron perjudicados los pedrinos con esa situación. Pues todos los pedrinos que están allá. Y hay muchos. Hay muchos allá. ¿Me entiendes? Entonces, por eso es que ellos me llaman y me dicen, puta, ¿sabes qué? No tenemos esto por culpa de... Después, ¿entendí? Entonces, uno da el sentir de los pedrinos. No es cagüín nuestro, no.
1: A la larga, la gente va a dejar de ir al aniversario. Y están matando el aniversario. ¿Ya? Claro. La gente se va a aburrir, va a decir, ¿sabes qué más? No, así que no puedo hacer nada, que si no esto y esto otro. Y la gente va a decir, no. Ya, lo voy a recordar como siempre en mi mente y mi corazón a prueba del día. Pero ya ir para allá, no.
0: Exacto. Así que por eso es que te digo yo que... yo quiero que nuestros comentarios que estamos haciendo es en base a colaborar con las autoridades de María Elena para que no se cometan estos errores. ¿Ya? Si hubieron muchos errores, hay que arreglarlos, nada más. Arreglándose los errores, se va a dar cuenta que vamos a vivir una linda fiesta en Pedro Dalí.
1: Exacto, o sea, hay mucha gente que se va a reencontrar nuevamente con sus amigos, sus amistades. Hay algunos que no les interesa el show final, pero sí van a ir a compartir con sus amistades de años, desde chicos, de niños. ¿Y qué más con una cerveza? Si al fin y al cabo no hace mal.
0: Oye, si todo el pampino está reconocido que es bueno para la cerveza, sí, o el vinito. Po. Si está reconocido eso. ¿Me entendí?
1: No, pero increíble. Ya, a mí el año pasado, bueno, yo no soy bueno para tomar. O sea,
0: no, tampoco.
1: Pero sí me molestó el tema de que no pueden tomarse una cervecita tranquilo. O sea, no, un parte. Andaban hasta la PBI, pues, o sea, ¿qué onda, bro?
0: Andaba la PDI, el OS-7, no, motorista,
1: no.
0: Carabinero de civil. Y parecíamos delincuentes. Y nosotros los pedrinos no somos delincuentes.
1: Y la gente se manifestó pifiando, pero a la persona equivocada.
0: Claro.
1: Deberían haber pifiado a la señora que quiere manejar todo, pero no a la alcaldesa. A lo mejor la alcaldesa pecó de...
0: Dos días, tres meses, de inocente.
1: No sé, yo creo que ya la alcaldesa debería ser más firme. Decir, no, esto se va a hacer así, acá, y listo.
0: Claro.
1: Ella manda la programación y todo.
0: Exacto. Y que para la programación considere a los pedrinos, no a su gente que tiene alrededor, porque dentro del grupo de la cultura que tiene la municipalidad son muy jóvenes, no conocen la idiosincrasia del pampino y no son nacidos en Pedro, al menos por lo que tengo entendido yo de la gente que está ahí en cultura de la municipalidad de Marina. Ellos tienen que hacerse asesorar con la gente de La Pampa, la gente de Pedro.
1: De gente, historiadores como por ejemplo don Mauricio Camus. De asesorar por ellos, o por último por las agrupaciones, preguntarle a cada agrupación, hacer reuniones con todas las agrupaciones y hacer algo bonito. Todos los años lo mismo. Todos los años.
0: Bueno, si Dios quiere, el sábado voy a presentarme ahí al aniversario de Chucky Camata. Y voy a ver si hago uno en vivo. ¿Cómo está Chucky Camata? ¿Cómo es? Para que la gente vea Chucky Camata, cómo celebra su aniversario. Sin carabinero, sin PDI, sin OS-7, sin motorista y dos guardias nomás. Nada más. Guardia que puso Codelco. Y Codelco arregló el sindicato de obreros, lo dejó monono.
1: Excelente.
0: Lo inauguraron hace dos semanas atrás, ¿no? ¿Y qué queremos nosotros? Que amononemos la cancha de Vasco. Estamos en la hora,
1: sí,
0: su despedida.
1: Ya estamos listos ya. Bueno, a todos los chicos y chicas, señoras y señoritas, agradecerle por la sintonía a través de las redes sociales y también de la 89.7. Muchas gracias a todos por seguir creciendo este gran programa Eco de la Pampa, porque somos la voz de ustedes, chicos. Y muchas gracias a todos. Nos encontramos el próximo martes, si voy a estar.
0: ¿Sí?
1: Sí.
0: Ah, ya. ¿Ya? ¿Va a estar abajo de la mina?
1: Voy a estar abajo de la mina. Ya después no voy a estar arriba, ¿no? Así que muchas gracias a todos. Bueno, le habló Petete también a ustedes.
0: Ah, tengo un aviso. Puta, recién me acordé.
1: Vale,
0: Me acordé del aviso.
1: Después te reclama.
0: Sí, el aviso es el siguiente: Centro de Investigación Histórico-Cultural Isaac Arce Ramírez, con 15 años apoyando la cultura y la historia regional. Usted, para consulta, puede ir al cuarto del correo. centroisaacarce@gmail.com o puede encontrarlo en Facebook como Centro Isaac Arce Ramírez. Centro Isaac Arce Ramírez fue una persona muy destacada aquí en Antofagasta y ahí enseñó muchas cosas de la cultura y la historia regional. Lo repito, Centro Isaac Arce Ramírez. Y por último, están vendiéndose pasaje para Pedro Valdivia.
1: Ya, si tienes el dato, dale a conocer en qué lugar, con quién y teléfono. ¿Tienes? ¿O lo vas a dar a conocer el martes?
0: El martes con mayor, pero hay algunos, por ejemplo, ahí en la Villa Frey.
1: Ah, ya, como...
0: El Mincho.
1: Como todos los años.
0: El Mincho, como todos los años.
1: ¿Y en la Cotrasal igual?
0: No, en la Cotrasal no.
1: Ah, ya no, ya.
0: No, parece que no tengo idea. Pero el Aya Frey. Y nosotros como agrupación tenemos también venta de pasaje.
1: Ya.
0: Pero ese es en transfer.
1: Ya, vale. El próximo martes entonces vamos
0: cualquier a dar... Cualquier cosita que nos llame.
1: El próximo martes vamos a dar a conocer entonces la venta de pasajes, teléfono de contactos, lugares y precios. Ya, para que a los que están preguntando, de repente me preguntan a mí por interno y a veces no tengo idea, así que vamos a averiguar para el día martes, vamos a dar a conocer para que tengan lápiz y digan, ah, ya. Y el precio. Creo que está un poco más caro.
0: ¿Por qué será?
2: Por la vestida.
0: Ya, lo estamos despidiendo ahora sí. Chao, chao, buenas noches.
1: Chaito.

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1: Las 10 y 5 minutos.

0: 10 y 5 minutos.
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0: 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Las 10 y 37 minutos.
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0: 10:56.
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1: Las 11 y 34 minutos.
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0: Las 11 y 58 minutos. 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

0: saludo para toda nuestra banda que está con nosotros esta bonita mañana. Vamos a mandar un saludo para toda la banda, para la Lori, para la Felipa, para la Ricarda, para el gordo, el Peca.
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1: Las 12 y 31 minutos.
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3: La una y 4 minutos.
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1: La 1:33.
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3: Las 2:02.
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Y bueno, nos vamos al palo, ¿no? Una noche tremenda esta, loco. Mucho calor, mucho fuego acá adentro. Y nos vamos a ir con más fuego todavía. Se viene, y si hay garantías también, los chiquitos.

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1: Las 2 y 30 minutos.
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4: Las 3 y 3 minutos.
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Las 3 y 33 minutos. 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

0: Gracias.
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5: Las 4 y 4 minutos.
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1: Las 4 y 30 minutos.
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2: Las 5.
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7: Oye, para que vea que yo también escribo cosas bonitas.

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1: Las 5 y 33 minutos.
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2: 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Las 6 y 2 minutos.
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1: Las 6:31.
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2: Las 7:04.

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1: Las 7 y 31 minutos.
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0: 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Las 7:58.
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3: Hola, ¿cómo están? Soy María Belén Araya y les doy la bienvenida a este informe de noticias donde hablaremos sobre que la ministra de Ciencias enfrenta cuestionamientos por omisiones en declaración de patrimonio. También abordaremos giro en la estatal. Presidente José Antonio Kast nombra a Bernardo Fontaine como el nuevo presidente de Codelco. También hablaremos de tres funcionarios de Carabineros que fueron detenidos por presunta vinculación con una banda criminal.
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3: Tres funcionarios de Carabineros de la comisaría de Curanilahue fueron detenidos en el patio de la comisaría mientras ejercían sus funciones y dados de baja de la institución tras establecerse su presunta vinculación con una organización criminal. Al respecto, Carlos Maturana nos cuenta más. Hola Carlos, ¿cómo estás?
4: Hola Belén, ¿qué tal? Así es, tres funcionarios de Carabineros de la comisaría de Curanilahue fueron detenidos y dados de baja de la institución tras establecerse su presunta vinculación con una organización criminal. La captura se produjo en el patio de la comisaría mientras ejercían sus funciones. Entre los cargos imputados se encuentran asociación criminal, obstrucción a la investigación y falsificación de instrumento público, todo relacionado con la alteración de pruebas en balaceras ocurridas durante el año pasado. La ministra de Seguridad Pública, María Trinidad Steiner, se refirió a los tres funcionarios de Carabineros desvinculados.
5: Luego de realizar diligencias de investigación, determinan que hay tres funcionarios que efectivamente están dentro de esta estructura criminal. Ante esto, la respuesta es firme, se desvincula y se ponen a disposición de los tribunales de justicia en atención a los lineamientos dados por el Ministerio Público. Es importante que acá las responsabilidades administrativas o penales se ejecutan respecto de toda persona, caiga quien caiga.
4: El operativo no solo afectó a los uniformados, sino que incluyó cerca de 10 allanamientos que resultaron en la detención de otros 15 civiles pertenecientes a la denominada Banda del Moto. Este grupo delictual es investigado por una serie de delitos graves en la zona, tales como homicidios frustrados, tráfico de drogas e infracción a la ley de armas vinculados a disputas territoriales. El juzgado de garantía de Curanilahue determinó ampliar la detención de todos los implicados hasta el próximo domingo 17 de mayo.
3: Muchas gracias, Carlos. Nos volvemos a encontrar en una próxima edición con más informaciones.
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3: La Organización para la Cooperación y el Desarrollo Económico, OCDE, informó que Chile fue el segundo país con mayor crecimiento del ingreso real per cápita de los hogares durante 2025 entre los países miembros del organismo. En simple, las familias chilenas tuvieron más plata real disponible que antes. El indicador nacional aumentó un 2,3%, siendo superado únicamente por Polonia, que registró un alza de 4,1% por segundo año consecutivo dentro del bloque internacional. Asimismo, el crecimiento promedio del ingreso real per cápita de los hogares en la OCDE se desaceleró durante 2025, alcanzando un 0,8%, bastante por debajo del 2,1% observado en 2024. Entre las economías del G7, los resultados fueron dispares. Reino Unido mostró una recuperación de los ingresos familiares gracias al aumento de salarios y prestaciones sociales, mientras que Italia y Francia registraron nuevas caídas. En tanto, Canadá, Alemania y Estados Unidos presentaron desaceleraciones. La OCDE señaló además que factores como inflación, impuestos y remuneraciones explican buena parte de las diferencias observadas entre las principales economías desarrolladas.
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3: El Consejo Regional aprobó más de 7.000 millones de pesos para construir el nuevo Archivo Regional de Tarapacá. El proyecto contempla depósitos especializados, laboratorios de conservación, salas de consulta y espacios para investigación y difusión patrimonial.
1: La región del Ñuble.
3: En prisión preventiva quedó un sujeto que colisionó una patrulla municipal para evitar una fiscalización. El imputado conducía un vehículo robado con placas patentes falsas, siendo formalizado por receptación, daños y uso indebido de patente.

0: El presidente José Antonio Kast designó oficialmente al economista Bernardo Fontaine como el nuevo presidente del directorio de Codelco, quien asumirá a partir del próximo 26 de mayo. Ornella Mellado nos cuenta más.
1: El presidente José Antonio Kast designó oficialmente al economista Bernardo Fontaine como el nuevo presidente del directorio de Codelco. Fontaine asumirá sus funciones el próximo 26 de mayo, sucediendo en el cargo a Máximo Pacheco, en un momento donde la estatal busca fortalecer su gestión financiera y operativa. Junto a este nombramiento, el mandatario nombró a Luz Granier y Alejandro Canut de Bon como nuevos integrantes del directorio. Esta reestructuración de la mesa directiva ocurre en una etapa crítica para la principal productora de cobre del mundo. Los nuevos directivos tendrán el desafío de impulsar los proyectos estructurales de la compañía, estabilizar los niveles de producción y optimizar los costos de operación en un mercado global altamente competitivo. La designación de Fontaine, quien es una figura relevante en el debate económico y constitucional del país, refleja la intención del gobierno de dar un nuevo enfoque a la gobernanza de la cuprífera. Se espera que su gestión se centre en mejorar la eficiencia de la estatal y asegurar su contribución al fisco chileno durante los próximos años.
0: La ministra de Ciencias, Ximena Lincolao, atraviesa semanas complejas luego de nuevas críticas relacionadas con su declaración de patrimonio. Un reportaje del medio Fast Check reveló que tres asociaciones vinculadas a la secretaria de Estado no habrían sido incluidas en el documento de transparencia obligatorio para las autoridades públicas, situación que ya generó reacciones desde la oposición y solicitudes ante Contraloría. Una de las entidades observadas corresponde a Innova Nehuen, empresa familiar creada en 2021 y orientada a la difusión de la cultura mapuche mediante herramientas tecnológicas. La ministra explicó que esa asociación no fue incorporada porque al momento de realizar la declaración la sociedad se encontraba en proceso de cierre, razón por la cual consideró que no correspondía integrarla dentro del registro patrimonial oficial. La pre-

la junta de vecinos en el patrimonio. Pucha, le he explicado a tantos periodistas, pero ellos insisten que una sociedad que yo oculté es la junta de vecinos. Nosotros le pagamos $100 al año para que saquen nieve.

0: Efectivamente no está acostumbrada a estar, pero ¿qué hay que cambiar?
1: El reportaje también menciona una empresa tecnológica con sede en Estados Unidos, país donde Lincolao residió gran parte de su vida antes de regresar a Chile para asumir como ministra. La polémica aumentó luego que trascendiera que la secretaria de Estado habría señalado a un medio que consultó en distintos ministerios si correspondía declarar este tipo de asociaciones y que otras autoridades le indicaron que no era necesario hacerlo. En medio de esta controversia, parlamentarios opositores acudieron a Contraloría para solicitar una revisión general de las declaraciones de patrimonio de todos los ministros. La situación se suma a otros episodios complejos enfrentados recientemente por la cartera de Ciencias, entre ellos la salida del subsecretario Rafael Araos y rumores sobre posibles despidos internos, lo que han sido descartados tanto por la ministra como por el gobierno.

0: A menos de un mes del inicio del Mundial 2026, ya comienzan a conocerse detalles de una de las grandes novedades que tendrá el torneo organizado por Estados Unidos, México y Canadá. La FIFA confirmó que la final del campeonato contará con un show de medio tiempo al estilo Super Bowl, el que se realizará el próximo 19 de julio en el estadio MetLife de Nueva Jersey, en Estados Unidos. El espectáculo musical tendrá como protagonistas a Madonna, Shakira y BTS, en una apuesta pensada para distintos públicos y que busca convertir la definición de la Copa del Mundo en un evento aún más global. El show se desarrollará durante el entretiempo de la final, justo después del primer tiempo del partido decisivo del torneo. Por ahora no existe claridad respecto a cuánto durará la presentación. Sin embargo, el reglamento de la FIFA establece descansos de 15 minutos entre ambos tiempos, aunque en eventos recientes se han realizado excepciones. La organización también confirmó que la jornada incluirá una ceremonia de apertura previo al partido final. En ella participarán artistas latinos como Maná, J Balvin y Alejandro Fernández, quienes encabezarán el espectáculo inicial en Nueva York antes del inicio del encuentro que definirá al nuevo campeón mundial.
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2: Autoridades alertaron por un presunto vertido de aguas servidas en la playa Las Ventanas. La diputada Kiara Barquiesi solicitó fiscalización sanitaria tras denuncias del municipio y pescadores locales, quienes advierten una descarga permanente al mar que podría afectar recursos marinos y la salud de la comunidad.
1: La región de Arica y Parinacota.
2: Las universidades de Arica registraron un alto nivel de postulaciones para el proceso 2026. En la Universidad de Tarapacá, Ingenierías y Psicología lideraron la demanda con más de 4.900 postulaciones efectivas y un aumento del puntaje de corte en más del 50% de las carreras.
1: La región de los lagos.
2: Autoridades regionales y Empor Mont presentaron en Castro el proyecto Centro Logístico y Extraportuario para Chiloé. La iniciativa considera un terreno fiscal en Dalcahue y busca ordenar la carga, mejorar la conectividad y proyectar el desarrollo logístico del archipiélago a largo plazo.

0: La erradicación de Cerro Chuño busca cerrar décadas de contaminación, abandono y criminalidad en uno de los sectores más complejos de Arica. El informe completo lo tiene Pablo Ortiz.
1: El Consejo Regional de Arica y Parinacota aprobó más de 3.200 millones de pesos para iniciar la erradicación y demolición de Cerro Chuño, considerada una de las tomas más peligrosas del país. La primera etapa contempla desalojos, demolición de viviendas contaminadas y traslado de residuos tóxicos. La historia de Cerro Chuño se remonta a los años 80, cuando más de 20.000 toneladas de desechos con arsénico y plomo fueron abandonadas en Arica. Con el tiempo, sobre esos terrenos contaminados se levantaron viviendas sociales que luego debieron ser intervenidas por el grave riesgo sanitario para la población. Tras el abandono progresivo del sector y la salida de sus habitantes originales, comenzaron las ocupaciones ilegales y asentamientos informales, principalmente de población inmigrante. Pese a algunas demoliciones desde 2017, el lugar continuó deteriorándose y pasó a ser foco de delitos asociados al narcotráfico, sicariato, centros de tortura y exhumaciones ilegales. Ahora comenzó la primera de cuatro etapas del plan definitivo para cerrar Cerro Chuño, proceso que contempla intervenir 220 viviendas y desalojar cerca de 700 personas. Las autoridades esperan completar la erradicación total en un plazo máximo de 24 meses, con una inversión cercana a los 10.000 millones de pesos.
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0: Fue instalada la primera piedra del nuevo Centro Oncológico Clínica Central. El recinto contará con tecnología de radioterapia e inteligencia artificial y busca evitar que pacientes con cáncer deban trasladarse a Santiago para sus tratamientos.
2: La región de Los Ríos.
0: La comuna inició un plan de tala y poda preventiva de árboles peligrosos para enfrentar el invierno. La iniciativa considera cerca de 80 intervenciones en sectores urbanos y rurales para prevenir emergencias por temporales.
2: La región de Aysén.
0: La Corte de Apelaciones confirmó una multa contra Minera Pacífico del Sur por incumplimientos asociados al cierre de la faena El Toqui. Vecinos denuncian que la contaminación con metales pesados afecta ríos y suelos desde hace más de una década, mientras informes recientes detectaron altos niveles de arsénico en cursos de agua de la zona.
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0: Por primera vez, nuestro país logró reducir a cero la mortalidad por virus respiratorio sincicial en menores de un año durante dos campañas consecutivas, gracias a la implementación del anticuerpo monoclonal nirsevimab. A diferencia de una vacuna tradicional, este medicamento entrega defensas inmediatas mediante anticuerpos ya preparados, permitiendo proteger rápidamente a los lactantes frente a uno de los virus respiratorios más peligrosos para recién nacidos y menores de un año. La doctora Lorena Tapia, investigadora académica del programa de virología de la Universidad de Chile, destacó que este resultado transforma al virus respiratorio sincicial en una enfermedad inmunoprevenible.
3: El haber erradicado la mortalidad es tremendamente importante. Pasa a ser parte de la lista de enfermedades inmunoprevenibles. Eso quiere decir que podemos hacer algo a través de vacunas o en este caso inmunización con anticuerpos específicos. Es un gran logro a nivel nacional, pero también a nivel internacional y eso hace efectivamente que muchos de los ojos de otros países y de instituciones internacionales nos estén viendo como un gran ejemplo.
0: Investigadores de la Universidad de Chile junto al Instituto de Sistemas Complejos de Ingeniería revisó las campañas de invierno 2024 y 2025 y confirmó resultados altamente positivos. Según la investigación, las hospitalizaciones asociadas al virus disminuyeron en más de un 80%, mientras que los ingresos a unidades de cuidados intensivos bajaron cerca de un 85%. Los investigadores también identificaron beneficios económicos importantes para el sistema de salud y para las familias. La reducción de hospitalizaciones permitió disminuir costos médicos y también miles de días de licencias laborales utilizadas por cuidadores de menores enfermos.
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0: La Seremi de Salud desplegó un amplio operativo preventivo por la COPEC Rally Móvil BioBio 2026. Hasta ahora se han realizado 52 fiscalizaciones y cursado 4 sumarios sanitarios relacionados con seguridad alimentaria, saneamiento y farmacia. Hasta acá dejamos el resumen de noticias. Nos volvemos a encontrar pronto con más informaciones.
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8: Las 8 y 17 minutos. 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

0: 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Las 8 y 58 minutos.
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1: Las 9 y 31 minutos. 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
7: 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Las 10 y 4 minutos.
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0: 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Las 11. 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

0: Y seguimos acá con tu programa El Franco Pensador, como siempre de lunes a viernes desde las 10 de la mañana hasta el mediodía acá en la FM 7 89.7 en la ciudad de Antofagasta. Y bueno, un evento que hemos estado ahí hablando todos los días, también ahí con nuestra publicidad, estamos junto a Israel Vázquez, que él es el productor de La Máscara, que están trayendo a El Hombre de la Mancha acá al Teatro Municipal el día 20 de mayo a partir de las 8 de la noche. Hola Israel, ¿cómo estás?
1: Hola, muy buenos días Guillermo, un saludo a todos los auditores de la radio y también a las personas que se encuentran en Antofagasta, muchos cariños y muy contentos también, muy expectantes de lo que vamos a vivir este próximo 20 de mayo en el Teatro Municipal con esta gira que nos tiene muy contentos, El Hombre de la Mancha, este tour que está recorriendo todas las ciudades de Chile y que llegamos este 20 a la ciudad de Antofagasta, así que nos tiene muy, muy expectantes. Nosotros ya llegamos el día domingo a hacer una serie de presentaciones para colegios también, así que estamos ahí con todas las pilas cargadas, ensayando a full.
0: O sea que están acá, Israel.
1: Vamos a llegar el domingo. Llegamos porque tenemos el día lunes una presentación de un extracto del musical del Hombre de la Mancha, que se llama Las Andanzas de Don Quijote, para un colegio acá en Antofagasta, y el martes tenemos otro colegio también con el mismo formato. Y ya el día miércoles, elenco completo, ya para la función del teatro, a las 20 horas ahí con este musical.
0: Oye, ¿y cómo va todo para comprar las entradas? Supongo que ya han vendido bastantes entradas, ¿no?
1: Sí, todavía quedan disponibles. Tú sabes que la venta está por tiquetera Ticket Pro. Tú ingresas ahí, está toda la información, son entradas numeradas, por lo tanto, tú puedes elegir la ubicación que te guste. Hay diferentes valores para todos los bolsillos, así que nada, solamente estamos como muy ansiosos de poder presentar el trabajo que llevamos desarrollando varios años con este clásico del teatro musical. Así que solo invitarlos a que puedan ver este montaje, vean este clásico que se remonta a muchos años, y es un montaje también muy familiar también. Entonces, están todos invitados para este miércoles 20 en el Teatro Municipal.
0: Israel, y si alguien quiere, bueno, Ticket Pro está viendo todo el tema de las entradas, y si alguien quiere contactarse directamente o ir al teatro, ¿existe esta posibilidad también para comprar las entradas?
1: En este momento lo estamos gestionando con la tiquetera para justamente ver la posibilidad de tener personal ahí vendiendo, porque como son entradas numeradas, tiene que haber un orden también en la venta. Así que lo vamos a estar informando a través de nuestras redes para coordinar los horarios y los días también para avisar cuándo están las personas ahí pudiendo vender entradas.
0: Perfecto. Oye, y cuéntanos un poquito, ¿cómo está el ánimo? ¿Están ahí todos ya? Tú me decías que estabas bien expectante, pero lo más probable es que sea todo un éxito, pues, querido Israel.
1: Sí, bueno, todos nosotros trabajamos para eso. Estamos con un proceso de ensayos hoy día y mañana todo el día, porque como este es un montaje de teatro musical, hay actores, cantantes líricos, bailarines, que de alguna u otra forma necesitan estar permanentemente ensayando, porque así es el rigor del teatro y de las artes en realidad. Y claro, todo viaje genera una expectativa bien particular, porque vamos a trabajar con otros públicos, conocer nueva gente. Nunca hemos trabajado en el Teatro Municipal de Antofagasta. Son instalaciones muy bonitas que están adecuadas para esto. Entonces, todo eso te genera también una ansiedad, ¿no? Quiero que llegue el miércoles para poder conocer a la gente, poder compartir con ellos, en fin. Y que, en definitiva, todo artista, el final, ¿cierto?, es presentar al público su trabajo, ¿no? Entonces, por eso se genera esa ansiedad, ese interés de que pase rápido los días para llegar a la función, ¿no?
2: Exactamente. Bueno, Israel, muchas gracias por el contacto. Vamos a estar en contacto, yo creo, ya a partir de la próxima semana, prácticamente todos los días hasta el día de la obra, que como nos contaban es el día 20 de mayo a partir de las 8 de la noche en el Teatro Municipal de Antofagasta. Y te dejo para que te despidas de los auditores contándoles y repitiendo de nuevo cómo pueden comprar las entradas, dónde será y todo eso.
1: Bueno, dejamos a todos los auditores de la radio este miércoles 20 de mayo en el Teatro Municipal de Antofagasta, este clásico del teatro musical, El Hombre de la Mancha, gira 2026. Estaremos con todo el elenco y todo el repertorio clásico de esta obra, así que lo dejamos invitado, pues venta de entradas por Tiquetera Ticket Pro y lo más probable es que también la próxima semana en el mismo teatro. Así que muchas gracias, Guillermo, por el apoyo y bueno, nos vemos pronto.
2: Sí, también gracias a Jocelyn, a George, que fue la que hizo el contacto, que también me parece gracioso. Me dijo, oye, puedes entrevistar a. Y digo, oye, pero si yo los entrevisté, ah, qué buena onda. Así que acá tienes harto apoyo, Israel.
1: Muchas gracias, Guillermo. Un abrazo.
2: Chao, chao, Israel, que estés bien. Saludos a todos.
0: Bueno, ahí estábamos junto a Israel Vázquez, productor de esta obra de teatro que va a ser el día miércoles 20 de mayo en el Teatro Municipal a partir de las 8 de la noche. Nosotros te dejamos con un poquito de música y seguimos aquí con nuestro programa El Franco Pensador.
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1: La economía circular es un modelo económico que busca reducir el desperdicio de recursos y maximizar su uso. En lugar de seguir el modelo tradicional de producir, usar y tirar, la economía circular promueve la idea de reutilizar, reciclar y reparar productos para alargar así su vida útil. El objetivo es minimizar la cantidad de desechos que generamos y reducir la demanda de nuevos recursos naturales. Esto no solo ayuda al medio ambiente, sino que también puede generar oportunidades económicas, ya que fomenta la innovación en productos más duraderos y en el reciclaje de materiales. Por lo tanto, es un buen modelo de negocios que en algunos países ya está desarrollando y generando millones de dólares. En resumen, la economía circular busca que los productos y materiales sigan en uso el mayor tiempo posible, contribuyendo así a un sistema más sostenible.

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2: A las 12 de la noche del 8 de mayo finalizaron las hostilidades en Europa, poniendo fin así a una de las más duras guerras que ha vivido el mundo. Adolfo Hitler se suicidó en el edificio de la Cancillería alemana.
3: Por tanto, los Estados Unidos lanzan la primera bomba atómica sobre...

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1: A las 12 de la noche del 8 de mayo finalizaron las hostilidades en Europa, poniendo fin así a una de las más duras guerras que ha vivido el mundo. Adolfo Hitler se suicidó en el edificio de la Cancillería alemana.
2: Por tanto, los Estados Unidos lanzan la primera bomba atómica sobre

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0: en el día de hoy. Muchas gracias por la audiencia, los comentarios y la buena onda. Nos estamos escuchando mañana a la misma hora y en el mismo día.
1: 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Las 11 y 57 minutos. 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
3: Las 12 y 15 minutos.
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1: La 1:04.
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4: ¿Cómo están? Les saluda Carlos Maturana. Les doy la bienvenida a esta nueva edición de noticias donde sabremos de la Comisión de Medio Ambiente que despachó 14 artículos clave del Plan de Reconstrucción Nacional. Codelco tiene nuevo director. Abordaremos el nombramiento de Bernardo Fontaine como nuevo presidente de la Cuprífera. Hablaremos del ataque incendiario que destruyó Cabaña en Contulmo. Autores dejaron lienzo con consignas mapuche.
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4: La ministra de Seguridad Trinidad Steinert presentó los detalles del nuevo Plan de Seguridad Nacional. Ornella Mellado con el informe.
5: La ministra de Seguridad Trinidad Steiner presentó los detalles del nuevo Plan de Seguridad Nacional, el cual busca mejorar las condiciones económicas de los funcionarios policiales. El proyecto pone enfoque especial en los aspirantes a carabineros, calificando como insuficiente el ingreso actual que perciben durante su formación profesional. La propuesta legislativa contempla elevar la remuneración de los estudiantes de la institución a 300.000 pesos durante su primer año y a 800.000 pesos en el segundo. Con esta medida, el Ejecutivo pretende dignificar la etapa de instrucción y atraer a nuevos postulantes, así lo señaló la ministra.
6: ¿Cómo le pedimos a una persona que enfrente a la criminalidad organizada con 80.000 pesos? Insólito. Por lo tanto, nosotros, como Ministerio de Seguridad y Gobierno, nos hemos comprometido a presentar un proyecto a fin de aumentar esta remuneración. Y el primer año, cuando se ingrese carabinero a estas escuelas de formación, puedan ganar aproximadamente 300.000 pesos. Y el segundo año, llegar a un promedio de 800.000.
5: Asimismo, la iniciativa establece una diferenciación salarial basada en el territorio y el desempeño. Se implementará un incremento en el sueldo para aquellos funcionarios que operen en comunas clasificadas como de alto riesgo y se otorgará un bono trimestral vinculado a metas de eficacia, beneficio que también se extenderá a la Policía de Investigaciones. Finalmente, el plan se estructura bajo los pilares de recuperación del control estatal, mayor eficacia operativa y fortalecimiento de las instituciones. Además de las mejoras salariales, donde se anunció una inversión de 8.800 millones de pesos en tecnología y equipamiento, junto con la creación de un Centro Nacional de Análisis Criminal para combatir el crimen organizado.
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4: Un nuevo ataque incendiario se registró en la provincia de Arauco luego que desconocidos quemaran una cabaña de verano en la comuna de Contulmo. En el lugar se encontró un lienzo con consignas relacionadas a presos políticos mapuche y amenazas, mientras las policías desarrollan diligencias investigativas. El hecho ocurrió en el sector de la exestación Lanalhue, en la comuna de Contulmo, en la región del Biobío, al interior de un predio donde se emplazaba una cabaña de veraneo que no mantenía ocupantes al momento del ataque. De acuerdo con información policial, carabineros recibió un llamado de emergencia al nivel 133 alertando sobre un inmueble que se encontraba en llamas, por lo que personal policial se trasladó rápidamente hasta el lugar. El delegado presidencial provincial de Arauco, Pedro Marileo, dio cuenta de esta situación.
7: Nosotros como gobierno condenamos categóricamente cualquier acto de violencia que afecte la seguridad y la tranquilidad de la provincia de Arauco. Vamos a seguir trabajando y desplegándonos con nuestras fuerzas policiales y también con Fuerzas Armadas para mantener la seguridad y tranquilidad para nuestros habitantes.
4: Tras controlar la situación, las autoridades encontraron un lienzo con mensajes vinculados a demandas indígenas y alusiones a la libertad de presos políticos mapuche. Según carabineros, también se detectaron amenazas, aunque ninguna organización se adjudicó el ataque.
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4: El municipio ejecuta trabajos de mejoramiento en caminos rurales de sectores como Rincón Chileno y Huellusca Los Cajones. Las faenas consideran ensanche de vías, recarga de material y levantamiento topográfico para mejorar la conectividad.
2: La región de Arica y Parinacota.
4: Tres ciudadanos venezolanos fueron condenados por el secuestro de un hombre vinculado al clan Los Gallegos, célula del Tren de Aragua. En el operativo se incautaron armas de fuego y más de 6 kilos de droga.
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4: Finalmente, el presidente José Antonio Kast nombró a Bernardo Fontaine como nuevo presidente del directorio de Codelco, además de designar a Luz Granier y Alejandro Canut de Bon como nuevos integrantes de la mesa directiva de la estatal. Los cambios comenzarán a regir desde el próximo 26 de mayo. El anuncio fue realizado por el viceministro de Economía y Minería, Daniel Mas, quien explicó que los nuevos directores asumirán en medio de desafíos financieros y productivos para la cuprífera. Además, adelantó investigaciones y eventuales auditorías tras antecedentes preliminares sobre proyectos y costos al interior de la empresa.
8: Dado los últimos antecedentes preliminares que se han conocido en materia de producción, nuestra actitud es clara. Vamos a iniciar las investigaciones del caso y, por cierto, adoptar todas las acciones correspondientes para esclarecer la información. Los nuevos directores asumirán con un mandato especial de investigación y una eventual auditoría externa para recabar la información que los chilenos merecen conocer.
4: Desde la oposición, en tanto, plantean que habría algo más profundo en el nombramiento de Fontaine. Así lo menciona el diputado y subjefe de la bancada del Partido Socialista, Nelson Venegas.
9: Ellos quieren privatizar Codelco. Desde siempre lo han sostenido, lo han pensado, lo han dicho, pero entre los pasillos, nunca públicamente. Y simplemente están buscando el momento oportuno para poder realizarlo. Y la persona que sea capaz de llevarlo a cabo, y Fontaine es capaz de aquello. No olvidemos el rol que tuvo a propósito del lobby de las AFP. Nunca lo olvidemos. Y va a tratar de generar toda una puesta en escena donde, tomando todos los antecedentes, va a señalar que Codelco está en el suelo, que hay fraudes, que los papeles y que los libros no cuadran, etc.
4: Bernardo Fontaine es economista de la Universidad Católica, ex convencional constituyente y cuenta con más de 30 años de experiencia como ejecutivo y director de empresas. Reemplazará a Máximo Pacheco al mando del directorio de Codelco. Luz Granier es ingeniera comercial y ex subsecretaria de Servicios Sociales con trayectoria en energía e infraestructura. En tanto, Alejandro Canut de Bon es abogado y especialista en derecho minero, con experiencia en empresas del sector y cargos ejecutivos ligados a minería y gobierno corporativo. Este arribo se da en medio de la polémica que rodea la cuprífera, luego de que se diera a conocer que la compañía habría inflado datos asociados a la producción para cumplir metas de manera artificial y así lograr bonos para ejecutivos y trabajadores. La Comisión de Medio Ambiente de la Cámara de Diputadas y Diputados despachó 14 artículos del Plan de Reconstrucción. La instancia busca agilizar leyes que impactan la normativa ecológica con el objetivo de fomentar la inversión sin descuidar la protección del entorno. María Belén Araya nos cuenta más en el siguiente informe.
10: La Comisión de Medio Ambiente de la Cámara de Diputadas y Diputados despachó 14 artículos del Plan de Reconstrucción. Bajo la conducción del diputado Guillermo Ramírez de la UDI, la instancia busca agilizar leyes que impactan la normativa ecológica con el objetivo de fomentar la inversión sin descuidar la protección del entorno. Uno de los ejes principales es la reforma al sistema de evaluación de impacto ambiental, donde se propone que los cambios no sustanciales en proyectos aprobados no requieran nuevas evaluaciones completas. Además, se busca limitar los recursos contra las resoluciones de calificación ambiental para otorgar mayor certeza jurídica a los inversionistas. El diputado Leandro Kutzmann enfatizó en que están contentos y que el país necesita que se apruebe la ley.
11: Estamos contentos, así como señaló el presidente de la comisión, por el tono en que se ha dado la discusión, el diálogo dentro de la comisión. Nosotros esperamos que esto se apruebe el día lunes. Es evidente, el país necesita que nosotros aprobemos la ley de reconstrucción. Es una necesidad de las personas que hoy día están sin trabajo o que están peligrando con sus trabajos actuales. Por eso que estamos contentos, especialmente un impacto en la acuicultura y también activarse, y necesitamos crear más empleo.
10: La normativa también ajusta los plazos de invalidación de permisos a 6 meses y establece reglas para relocalizar concesiones acuícolas. Un punto clave es la restricción a las medidas cautelares que paralizan obras con resolución favorable, imponiendo condiciones estrictas para evitar que la vía judicial detenga indefinidamente los avances de infraestructura. Finalmente, el texto moderniza los permisos para excavaciones arqueológicas y la gestión de sitios de conservación. Con esta votación, los legisladores pretenden despachar las normas en tiempo récord hacia la sala, cerrando una etapa de debate técnico que busca destrabar proyectos críticos para el desarrollo del país.
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4: El Ejecutivo publicó el reglamento que establece el USB tipo C como cargador universal en Chile. La medida comenzará a regir en teléfonos desde octubre de 2026 y luego se extenderá a otros dispositivos electrónicos comercializados en el país. María Belén Araya con el informe.
10: El gobierno publicó en el Diario Oficial el reglamento que establece el USB tipo C como el cargador universal para distintos dispositivos electrónicos comercializados en Chile, con el objetivo de reducir el uso de cables distintos, facilitar la compatibilidad entre equipos y disminuir gastos asociados a accesorios tecnológicos. La normativa establece que teléfonos móviles, computadores portátiles, tablets, cámaras digitales, auriculares, consolas portátiles, altavoces, lectores electrónicos, teclados, ratones y sistemas GPS deberán incorporar un puerto USB tipo C accesible y operativo. El reglamento también señala que los dispositivos podrán mantener otros puertos adicionales, pero deberán incluir obligatoriamente este estándar universal adoptado también por la Unión Europea y fabricantes internacionales. Según informó el Ministerio de Economía, la implementación será gradual. En el caso de teléfonos móviles nuevos vendidos en Chile, la obligación comenzará a regir desde octubre de 2026. Para el resto de los dispositivos contemplados en la normativa, el plazo de adaptación se extenderá hasta octubre de 2028. La fiscalización de estas obligaciones quedará a cargo del Servicio Nacional del Consumidor, SERNAC, organismo que además deberá elaborar informes técnicos periódicos sobre la evolución tecnológica y posibles actualizaciones de la normativa.
2: Alerta regional, alerta regional, alerta regional, alerta de noticias en la región del Ñuble.
4: El Día de los Patrimonios 2026 buscará llegar a 21 comunas de Ñuble con actividades culturales gratuitas. Las autoridades llamaron a organizaciones y municipios a inscribir iniciativas antes del 26 de mayo en el sitio oficial www.diadelpatrimonio.cl.
2: La región de los Lagos.
4: Autoridades y apoderados acordaron medidas sanitarias para enfrentar una plaga de ratones en el Liceo Ignacio Carrera Pinto. El municipio realizará limpieza, corte de pasto y reparaciones para sellar vías de ingreso de roedores.
2: La región de Magallanes.
4: El nuevo puente sobre el río Rubens presenta un 70% de avance y será el primero del país en usar acero reciclado en su construcción. La obra tendrá una inversión de 24 mil millones de pesos y estaría lista en 2027.
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4: El SERNAC emitió una alerta de seguridad para 1.956 vehículos comercializados en Chile por defectos mecánicos. Pablo Ortiz nos cuenta más en el siguiente informe.
14: El Servicio Nacional del Consumidor, SERNAC, emitió 3 alertas de seguridad que afectan a más de 6.000 vehículos comercializados en Chile entre 2024 y 2026. La medida busca prevenir accidentes derivados de diversas fallas de fabricación detectadas en modelos específicos de estas marcas. Estefan Larenas, presidente de la Organización de Consumidores y Usuarios, ODECU, se refirió al respecto.
15: Todo quiere decir de que las personas tienen un riesgo de algún tipo de lesión o algún tipo de pana que el vehículo presenta. Por lo tanto, las personas tienen que ir directamente al concesionario de las marcas para que esto lo reparen y arreglen a su costo.
14: La principal alerta afecta a 3.675 unidades de modelos como el Citroën C4, Fiat 600, Jeep Avenger, Peugeot 208 y 2008. El problema radica en posible defecto en la protección del alternador, que ante condiciones de humedad podría generar un arco eléctrico. Esta falla presenta riesgos de sobrecalentamiento e incluso eventos térmicos o incendios en los vehículos afectados. Una segunda notificación se enfoca en los modelos Berlingo, Partner, Rifter y Opel Combo por un defecto en la polea de la bomba de agua que podría causar la detención repentina del motor. Paralelamente, se advirtió sobre un error de ensamblaje en el sensor de NOx en unidades diésel de los modelos Berlingo y Partner, lo que podría provocar fuga de gases de escape hacia el motor y riesgo de fuego. Los usuarios pueden verificar si su número de chasis, VIN, está incluido en las campañas a través de los sitios web oficiales de cada marca o consultando directamente en los canales de atención al cliente del Cernac.
2: Alerta regional, alerta regional, alerta regional, alerta de noticias en la región de Valparaíso.
4: Organizaciones socioambientales denunciaron abandono estatal y riesgo sanitario tras nuevas intoxicaciones escolares y la aprobación de proyectos industriales. Las comunidades exigieron detener iniciativas que aumentan la carga ambiental en la denominada zona de sacrificio.
2: La región de Arica y Parinacota.
4: La PDI detuvo a dos mujeres chilenas en el complejo Chacayuta cuando intentaban ingresar desde Perú con 4,3 kilos de ketamina en polvo. La droga equivalía a casi 13.000 dosis evaluadas en 193 millones de pesos.
2: La región de los lagos.
4: Los hospitales de Achao y Keilén comenzaron un programa piloto de monitoreo continuo de glucosa para pacientes con diabetes tipo 2. La iniciativa beneficiará inicialmente a más de 70 usuarios y usuarias con seguimiento remoto y controles médicos.

0: El biministro Daniel Mas afirmó que el nuevo directorio de Codelco deberá enfocarse en seguridad, producción y control de proyectos estructurales. Sus declaraciones surgen tras conocerse una auditoría interna sobre eventuales incumplimientos en reportes de la cuprífera a diciembre de 2025. José Ferrada nos cuenta más en el siguiente informe.
1: El biministro de Economía y Minería, Daniel Mas, endureció su postura respecto de la situación que enfrenta Codelco y aseguró que el nuevo directorio de la estatal tendrá la misión de retomar el control de la compañía. La controversia comenzó tras la publicación de un informe preliminar que señala que cerca de 20.000 toneladas de cobre no habrían cumplido con las especificaciones técnicas necesarias para ser contabilizadas como producción. Frente a esto, Codelco indicó que la auditoría sigue en desarrollo y que no corresponde adelantar conclusiones. Daniel Mas explicó que el gobierno anunciará próximamente a los tres nuevos directores que deberá nombrar en la estatal y sostuvo que el mandato será claro. Las prioridades estarán enfocadas en reforzar la seguridad, recuperar los niveles de producción y mejorar el control de los proyectos estructurales que actualmente desarrolla la compañía minera. Además, el secretario de Estado aseguró que existe preocupación por el avance de los nuevos proyectos y por los niveles de inversión respecto a sus presupuestos originales. El biministro también destacó el favorable escenario internacional para el cobre, luego de nuevos máximos históricos registrados en el precio del metal rojo.
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4: Alerta regional, alerta regional, alerta regional, alerta de noticias en la región de Tarapacá.
0: Carabineros detuvo a un hombre por contrabando de medicamentos cuando intentaba salir del país hacia Bolivia por un paso no habilitado. Transportaba más de 3.000 sachets de losartán potásico sin documentación. Eso es todo por el momento. Nos encontramos en la siguiente edición de noticias.
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6: La 1:25. 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
1: La 1:58.
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ocasiones en las cuales es deseable tener un pituto. Para sacarse un parte de la carretera, para no hacer el servicio militar, para conseguir trabajo, para que lo atiendan inmediatamente en el hospital,

continuación veremos algunos nombres con los cuales se conoce el pituto: Movida, Arreglín, Compadrazgo, Santos en la corte, paletía, influencia, contactos, tejemaneje, mover los palillos, arreglarse los bigotes, entrar por la ventana, tengo un tío por ahí. Dependiendo las ocasiones y las instituciones, el pituto cambia de nombre. En la enseñanza básica se conoce como buena barra. En la enseñanza media como certificado médico. En las universidades como becas deportivas. En el trabajo como transferencia interna. En el amor como gancho. En los negocios grandes como propuesta pública. Y en los negocios chicos como no importa señora, pero mañana me trae el envase.

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0: las 2 y 30 minutos.
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0: 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Las 2:58.
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1: Las 3 y 30 minutos.
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2: 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Las 3:58.

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2: Las 4 y 36 minutos.
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1: Las 4 y 58 minutos.
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2: Las 5 y 31 minutos.
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0: 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Las 6:01.
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3: ¿Qué tal? ¿Cómo están? Les saluda Carlos Maturana. Les doy la bienvenida a esta nueva edición de noticias, donde sabremos de la ministra Chomalí, que tomó distancia de propuesta para reportar migrantes irregulares desde hospitales. No corresponde. Abordaremos postura del presidente Kast, quien se abre a modificar nuevo régimen de Punta Peuco impulsado durante administración Boric. Hablaremos de la Estrategia Nacional de Prevención del Suicidio. En regiones también buscan hacerse cargo de esta problemática.
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3: El presidente de la República, José Antonio Kast, afirmó que su administración realizará cambios en el sistema penitenciario y volverá a separar internos condenados por crímenes de lesa humanidad de aquellos sentenciados por delitos comunes. Durante una actividad en la región de Atacama, el mandatario criticó la decisión del gobierno anterior de convertir Punta Peuco en un recinto común, asegurando que esa medida rompió un consenso que existía sobre mantener cárceles diferenciadas para exuniformados. Kast sostuvo que actualmente se está ordenando el sistema penal y cuestionó la mezcla de poblaciones penales dentro del mismo recinto. Además, aseguró que no corresponde mantener juntos a internos condenados por distintos tipos de delitos. En su visita a Atacama, el jefe de Estado también participó en un diálogo ciudadano donde respondió consultas sobre seguridad, educación y desarrollo regional. Respecto a eventuales indultos para condenados por violaciones a los derechos humanos, indicó que cada situación debe revisarse caso a caso.
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3: La Defensoría de la Niñez alertó sobre la grave desprotección que sufrirían los menores de edad ante la propuesta del gobierno de obligar a colegios y hospitales a reportar a migrantes en situación irregular. De esto nos da cuenta Pablo Ortiz en el siguiente informe.
4: Así como desde el Ministerio de Salud mostraron reparos, la Defensoría de la Niñez alertó sobre la grave desprotección que sufrirían los menores de edad ante la propuesta del gobierno de obligar a colegios y hospitales a reportar a migrantes en situación irregular. La institución advirtió que transformar estos espacios de cuidado en puntos de control vulnera los derechos fundamentales de la infancia. Anuar Quesille, defensor de la niñez, señaló que el temor de ser denunciados provocará que las familias dejen de asistir a controles médicos, arriesgando la interrupción de tratamientos de salud, vacunas y procesos educativos esenciales, afectando directamente el bienestar de los niños.
5: Puede generar efectos graves en la vida de niños, niñas y adolescentes. Si hospitales, consultorios, jardines infantiles, escuelas u otros espacios de protección son percibidos por las familias como lugar de fiscalización migratoria, existe un riesgo concreto de que dejen de acudir a controles médicos, a vacunación, a atención de urgencia, a espacios educativos o servicios de protección. Eso afecta directamente a derechos garantizados por la Ley 21.430 y por la Convención sobre los Derechos del Niño. Por eso, hemos oficiado a la Comisión de Gobierno del Senado.
4: Ante esto, la Defensoría ofició al Senado para solicitar que se rechace la indicación presentada por el Ministerio del Interior. El requerimiento enfatiza que el Estado de Chile está obligado a proteger a todos los niños, niñas y adolescentes de forma integral, sin importar la situación migratoria de sus padres. Finalmente, el llamado al Congreso y al Ejecutivo es a legislar bajo los estándares de la Ley de Garantías de la Niñez. La institución recalcó que la seguridad del país y el control fronterizo no pueden implementarse a costa de privar a menores de edad del acceso a la salud y la educación.
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3: La ausencia de la delegada presidencial y de los seremis de Vivienda y Bienes Nacionales marcó una reunión clave para definir el terreno del futuro hospital regional. Las alternativas son el actual estadio municipal o un predio en Tejas Verdes.
1: La región de la Araucanía.
3: La municipalidad de Teodoro Schmidt inició un programa de plantación de araucarias en comunidades mapuche de sectores rurales de la comuna. La iniciativa busca fortalecer la identidad cultural y preservar una especie emblemática para el pueblo mapuche.
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3: La salud mental en nuestro país ha tomado una relevancia importante en los últimos años en nuestro país, sobre todo debido a que la tasa de mortalidad por suicidio muestra una tendencia al alza en la última década, según el MINSAL. Ornella Mellado con el informe.
2: Chile enfrenta un desafío crítico de salud pública, con una tasa de mortalidad por suicidio que muestra una tendencia al alza en la última década, según un informe del Ministerio de Salud. Ante este escenario, el gobierno lanzó una nueva iniciativa, la cual busca fortalecer la vigilancia y mejorar la respuesta de las redes asistenciales. En esa misma línea, autoridades regionales y locales de Puerto Montt realizaron una importante intervención de prevención en el viaducto Forcade de Puerto Montt, considerado un lugar de alto riesgo para las conductas suicidas, lo que motivó la instalación de señalética con el número telefónico de atención en crisis de salud mental. El seremi de gobierno, Rodrigo Díaz, reiteró el llamado a la comunidad a utilizar la línea 4141 ante cualquier crisis de salud mental.
6: Porque tenemos que trabajar en conjunto para prevenir el tipo de suicidio que nos está afectando aquí en la región, sobre todo acá en Puerto Montt, en un viaducto. El número a aprenderse es asterisco 4141 para prevenir. La inmediatez es de suma importancia. Así que lo invito a sumarse a esta iniciativa, a si ve a una persona que está en depresión, por favor, comunicarse a este número.
2: Línea de prevención del suicidio 4141 es un servicio gratuito, confidencial y disponible las 24 horas del día, donde podrán contactarse con un psicólogo especialmente capacitado para brindar contención emocional inmediata a personas en crisis. En la región de Los Lagos durante 2025 se registraron 588 llamadas efectivas y en lo que va del año ya se han atendido 220 llamadas vinculadas a ideación o intentos de suicidio y orientaciones en prevención.
3: La ministra de Salud, Mai Chomalí, expresó reparos a la propuesta impulsada por Interior que busca obligar a hospitales y colegios a informar sobre migrantes irregulares. La secretaria de Estado defendió el carácter reservado de los datos médicos. María Belén Araya nos cuenta más.
7: La ministra de Salud, Mai Chomalí, expresó reparos a la propuesta impulsada por Interior que busca obligar a hospitales y colegios a informar sobre migrantes irregulares. La controversia surgió tras una indicación presentada por el subsecretario del Interior, Máximo Pavés, que obligaría a instituciones como FONASA, ISAPRES, AFP, hospitales, consultorios, colegios y jardines infantiles a entregar antecedentes de migrantes irregulares al Servicio Nacional de Migraciones para facilitar procesos de expulsión. En conversación con T13, la ministra Mai Chomalí aseguró que desde el Ministerio de Salud observan la medida con bastante preocupación.
8: Nosotros lo estamos mirando con bastante preocupación, porque nosotros no podemos desde el Ministerio de Salud, informar de esos temas, porque esa es información que se está entregando en el contexto de una atención sanitaria y eso está resguardado por el Código Sanitario y por la Ley de Deberes y Derechos de los Pacientes, y eso lo vamos a defender absolutamente. Y hay algunos otros temas que nosotros lo hemos planteado en el gobierno, en el gobierno central, en el comité de ministros, etcétera, y han estado todos de acuerdo en el sentido que nosotros no podemos desde salud negar una atención de salud, porque no solamente ponemos en riesgo la vida de esa persona, sino que también ponemos en riesgo la vida del resto de la población. Un niño migrante irregular no vacunado es un riesgo de muerte para ese niño, pero también es un riesgo de contagio para los otros niños chilenos, ¿sí? Y eso es algo que se ha discutido mucho en el seno del Comité de Ministros y están todos de acuerdo en que nosotros no podemos negarle la atención de salud a las personas. Yo no sé cómo calificarlo, creo que puede haber ahí alguna, hay que conversarlo en la interna, pero esto es algo que ya lo habíamos conversado en el contexto de los consejos de ministros, y esto es algo que nosotros no podemos ir en contra de la ley, que tiene que ver con la Ley de Deber y Derecho al Paciente y el Código Sanitario. Y tampoco podemos negarle la atención de salud a un migrante.
7: La titular de salud sostuvo además que negar atención a migrantes no solo pone en riesgo a personas, sino también al resto de la población, como por ejemplo mencionó el caso de menores no vacunados, indicando que podrían transformarse en focos de contagio y generar problemas sanitarios mayores. Finalmente, Chomalí confirmó que el tema ya fue discutido al interior del Comité de Ministros y afirmó que existe consenso respecto a no vulnerar la legislación sanitaria vigente. La ministra insistió en que Salud no puede actuar en contra de la ley ni impedir el acceso a prestaciones médicas por su condición migratoria irregular.
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3: El presidente Donald Trump abandonó Beijing este viernes luego de sostener extensas conversaciones con el presidente chino Xi Jinping. Ambos líderes abordaron temas como la guerra en Irán, la situación de Taiwán y el comercio bilateral en medio de un intento por estabilizar una relación marcada por años de tensiones políticas y económicas. Trump aseguró que las reuniones fueron sumamente positivas y productivas, mientras el mandatario chino destacó que la relación entre China y Estados Unidos nunca debe arruinarse. La visita también estuvo marcada por gestos de diplomacia y ceremonias protocolares organizadas por Beijing. Trump participó en reuniones en el Gran Palacio del Pueblo y en recorridos por Zhongnanhai, además de un banquete oficial donde ambos mandatarios realizaron brindis, destacando la cooperación y el respeto mutuo. En materia económica, la administración estadounidense aseguró que China comprará más productos agrícolas y aviones Boeing, aunque Beijing no confirmó públicamente esos compromisos. Especialistas advierten que, pese al tono cordial y la aparente distensión, persisten diferencias profundas en temas estratégicos, tecnológicos y comerciales. Además, la visita no se tradujo en acuerdos concretos.
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1: Alerta regional, alerta regional, alerta regional, alerta de noticias en la región de Arica y Parinacota.
3: La empresa Sontransel anunció que pondrá fin al funcionamiento de sus buses eléctricos el próximo 31 de mayo, acusando falta de subsidios y apoyo estatal. La firma señaló que Arica recibe recursos de la Ley Espejo, pero gran parte no se destina al transporte público.
1: La región de Atacama.
3: Un funcionario de gendarmería fue sorprendido manipulando un teléfono celular al interior del centro de detención preventiva de Vallenar. El hecho derivó en una investigación del Ministerio Público y un sumario administrativo.
1: La región de Antofagasta.
3: Antofagasta Minerals informó avances en la construcción del domo de acopio del proyecto Nueva Centinela, infraestructura que almacenará 178.000 toneladas de mineral. La estructura alcanzará 66 metros de altura y forma parte de una expansión minera de $4.400 millones proyectada para 2027.
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3: El Museo Interactivo Mirador MIM inauguró en Castro la exposición Travesía Solar, descubriendo nuestro sistema planetario, una muestra interactiva que busca acercar contenidos científicos y astronómicos a la comunidad de la región de Los Lagos. Sergio Vázquez, doctor en astrofísica y encargado del programa Cultura Astronómica del MIM, entregó más información de la exposición.
11: Travesía Solar es nuestra muestra itinerante que nos invita a explorar nuestro universo más cercano, nuestro sistema planetario. Es una muestra que nos habla sobre distintos componentes del sistema solar, el Sol, los planetas, pero nos habla mucho más sobre los distintos satélites naturales, asteroides, cometas. Es una invitación a recorrer la escala de nuestro sistema solar para poder descubrir, por ejemplo, cómo se origina la gravedad y de qué forma los planetas giran en torno al Sol, cómo es que nosotros podemos sentir que el peso es diferente en cada planeta, o también cómo se forman los eclipses y las fases de la Luna.
3: La exposición permitirá a los asistentes interactuar con experiencias vinculadas al espacio y el universo, incluyendo simulaciones sobre eclipses y la sensación de flotar fuera de la Tierra. La muestra está enfocada en explicar cómo nuestro planeta, la Luna, el Sol y otros forman parte del sistema planetario y del entorno espacial que rodea al planeta. Es de entrada gratuita y estará hasta el 12 de junio en el Centro de Creación de Castro.
1: Alerta regional, alerta regional, alerta regional, alerta de noticias en la región de Tarapacá.
3: La familia de Isabela, niña de 8 años diagnosticada con el raro síndrome genérico DICER1, organizó una lota solidaria para costear tratamientos y controles médicos en Santiago. La menor ha enfrentado complejas cirugías y requiere seguimiento especializado debido al riesgo permanente de desarrollar tumores.
1: La región de la Araucanía.
3: Fundación Luxich entregó equipamiento deportivo y apoyo económico al Club Escuela de Halterofilia de Carahue y a la deportista Rayén Bustos. La iniciativa permitió adquirir barras olímpicas, discos e indumentaria técnica para fortalecer el desarrollo competitivo y formativo de jóvenes deportistas de la comuna.
1: La región de Coquimbo.
3: Crianceros de distintas comunas del Limarí alertaron sobre la falta de forraje, altos costos de alimentación y abortos en cabras producto de la escasez hídrica y el frío. Dirigentes y dirigentas pidieron ayuda urgente para enfrentar la crisis que afecta gravemente al rubro caprino regional.

0: La región de la Araucanía enfrenta una compleja situación sanitaria debido a un brote de gripe aviar que afecta severamente a la fauna silvestre local desde hace algunos meses. Hasta la fecha, se reportó la muerte de casi 350 cisnes de cuello negro, una cifra que mantiene en alerta a las autoridades ambientales y sanitarias por el rápido avance de la enfermedad. El Servicio Agrícola y Ganadero SAG intensificó las labores de vigilancia y retiro de ejemplares en sectores críticos como el lago Budi, donde casi un 10% del total de la población de cisnes de cuello negro han muerto. La doctora Marcela Cárcamo, académica de la Universidad de los Andes, detalla a continuación los síntomas característicos en los ejemplares afectados.
1: Lo que puede producir en estas aves es, por ejemplo, debilidad o dificultad para volar. En algunos casos hay aves que pueden tener movimiento involuntario, pueden desorientarse, pueden tener diarrea, en algunos casos dificultad respiratoria, incluso muerte súbita, ¿ya? O sea, la enfermedad puede producir la muerte.
0: La situación es de especial preocupación debido a que el cisne de cuello negro es una especie emblemática y vulnerable. La alta tasa de contagio y letalidad observada en esta semana sugiere la presencia de una variante de alta patogenicidad, lo que obliga a mantener protocolos estrictos de bioseguridad en las áreas afectadas y a realizar un monitoreo constante de las poblaciones remanentes. Las autoridades reiteraron el llamado a la ciudadanía a no manipular ni acercarse a aves que presenten síntomas de enfermedad o que se encuentren muertas y avisar de inmediato a los canales oficiales del SAC para que personal especializado realice el manejo correspondiente.
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0: El paso de los Libertadores fue cerrado preventivamente debido a nevadas e inestabilidad climática en la alta cordillera. Las autoridades suspendieron el tránsito internacional para todo tipo de vehículos, bloqueando además el túnel Cristo Redentor y las barreras fronterizas de Chile y Argentina durante la jornada. Eso es todo por el momento. Nos encontramos en la siguiente edición de noticias.
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6: Las 6 y 21 minutos.
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0: Gracias.
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5: 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Las 7 y 5 minutos.
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7: Hola, hola, ¿qué tal? Tengan ustedes muy buenas tardes. Ya estamos. Estamos al aire ya a través de la 89.7, también a través del www.fm7.cl y en todas sus aplicaciones. Saludamos a quienes hacen posible este programa Norte Deportivo, a nuestros estimados auditores. También saludamos a nuestros colegas ausentes y presentes. Voy a saludar en primer lugar a don Maciel Segovia. ¿Qué tal, don Maciel? Muy buenas noches.
8: Don Carlos, muy buenas tardes. Muy buenas tardes a todos los oyentes de FM7 Norte Deportivo. Una vez más con ustedes.
7: Don Rodrigo Jorquera, ¿cómo está, don Rodrigo?
9: Hola, hola. Buenas tardes, don Carlos. Maciel, buenas tardes. También a nuestra amable audiencia. Aquí estamos listos y dispuestos para comentar del deporte nacional, internacional y sobre todo amateur de acá de Antofagasta, el Norte Deportivo.
7: Bastante informaciones para el programa de hoy, ya que la semana pasada se postergaron algunas actividades de algunas instituciones deportivas por el motivo de la celebración del Día de la Madre. Hoy día vamos a tener bastante información. Bien, vamos a esperar el llamado de nuestro colega de Tocopilla, pero mientras tanto vamos de inmediato entonces con la programación del fútbol federado de la Asociación Luciano Durando Prado.
9: Bien, vamos a conocer entonces la programación para la división de honor y de ascenso para este fin de semana del fútbol amateur de la Luciano Durando Prado, más conocida como la AFA. En primer lugar, vamos a partir hoy día, viernes 15, a las 21:30 horas, en la cancha de Escondida, juega el local Escondida versus Miramar Sureste.
8: Luego ya en el día sábado 16, a las 9 de la mañana en la cancha Luciano Durandó, Huracán enfrenta a Bio Bio, y a las 10:40 la Universidad de Antofagasta enfrenta a Saldiva.
9: Vamos a seguir entonces ahora para el día domingo 17, en la misma cancha Luciano Durandó. Hay varios encuentros, la actividad comienza a las 9 de la mañana con los partidos de la Serie de Honor entre los elencos de Playa Blanca versus Punta Arena. 10:40 horas, Nortino se va a enfrentar al actual campeón Papi Chavo. A las 12:20, un buen encuentro entre Boca Juniors versus Palestino, que están peleando en la zona alta de la tabla de posiciones. A las 14 horas, Central Norte versus Universidad Católica. 15:40, La Cruz Helénica versus Impacto. 17:20 horas, Unión Lautaro versus Arturo Prat. 19 horas, Estudiante va a enfrentar a Halcón del Oriente y cierra la jornada en la Luciano Durandó un partido de ascenso a las 20:40 horas entre Antofapampa versus Ferse.
8: Bueno, y siguiendo con la programación, en la cancha Las Almejas el día domingo 17 a las 13 horas se enfrentan Carlos Lusúa con Villa Constancia. A las 14:40 se enfrentan Ferro Badminton con Ferroviario, y a las 16:20 se enfrenta el CDA con Flor de Chile.
9: Y bueno, la actividad de la Luciano Durandó va a finalizar en la cancha laboral, que es de tierra, el día domingo 17 de mayo, con varios encuentros de la serie de ascenso. A las 9 de la mañana se van a enfrentar los muchachos de Costa Blanca versus Antofagasta Portuario, bien digo. A las 10:40, Electricar versus Transportes Colectivos. 12:20 horas, Universitario versus Giret. A las 14 horas, Unión Cobremar versus Correhuela. A las 15:40 horas, el clásico Unión Bellavista versus Marcelo Vázquez. Y cierra la jornada futbolera de la Luciano Durandó a las 17:20 horas, los muchachos de Audi Italiano versus Costa Norte. Esa sería la programación para la serie de honor y de ascenso de la Asociación Luciano Durandó para este fin de semana, muchachos.
7: Bien, ¿no hay programación de otras categorías? ¿Sí? ¿No
8: hay? Sí, también hay programación de las otras categorías, como por ejemplo, tenemos lo que es de la Asociación de Fútbol Laboral. Día miércoles 13, ya que esto se jugó, sábados 16, Complejo Deportivo Costanera Norte, cancha AFLA. En senior, a las 9 de la mañana, Antofagasta se enfrenta a Tomás Sport. A las 10:30, en Super Senior, Ati se enfrenta a Railef. En senior, a las 12 horas, Ultrapor se enfrenta a Rasek. En senior también, a las 13:30 horas, Capital Mining se enfrenta a SC. En Super Senior, a las 15 horas, Capital Mining se enfrenta a Villa Constanza. Luego, a las 16:30 horas, se enfrenta en serie senior Bech versus Costa Norte. Luego, en senior, a las 19:30 horas, Arellano se enfrenta a Pusmor. Y a las 21 horas, Super Senior, Arellano se enfrenta a Trans Javiera.
9: Bien, y el jueves 21 de mayo, Se va también a realizar otra jornada deportiva de esta asociación. Se van a enfrentar a las 9 de la mañana, el 21 de mayo, que es feriado. Recordemos que el jueves 21 de mayo es feriado, en la serie senior RR Mining versus Casa Delta. El super senior a las 10:30 horas, RR Mining versus Transportes Javiera. A las 12 horas, super senior también, Capital Mining versus Estudiante. A las 13:30 horas, super senior, se van a enfrentar los muchachos de ATI versus O'Higgins Shop. Y a las 15 horas, senior Antofapampa versus Pismore. Y cerrando la jornada, a las 16:30 horas, la serie senior de JAT versus Claudio Díaz.
8: También tenemos la programación de la Copa de Campeones con la ED 2026. Este torneo se va a realizar el día sábado y el día domingo. Para el día sábado, en la cancha María Claudia, una cancha que lleva muchos espectadores. A las 11 de la mañana, el elenco de Impacto se enfrenta a Boca Juniors en tercer infantil.
9: La final, dice final.
8: Ahí. Sí, final. Perdón, se faltaba eso. A las 12:10, Salvador Quesada se enfrenta a King Soccer en juvenil, también final. En la misma cancha María Claudia, Miramar Sureste se enfrenta a Ranger en la serie 50. Es la quinta fecha. Luego estaría a las 15:10 horas, Pomaipo enfrenta a Camila Belén en Super, en la final.
9: Ese partido va a sacar chispas. Muy buen partido se viene ahí.
8: Se pueden prender las redes.
9: Claro.
8: Bueno, después, siguiendo, Unión Levante a las 16:40 horas, Flor de Chile se enfrenta, o sea, Unión Levante se enfrenta a Flor de Chile, en serio, también una final. Nuevamente vuelven a salir las chispas, pueden producirse un incendio. Y posteriormente, a las 18:10 horas, Villacón se enfrenta a Unión Santana, en serie de honor, también final.
9: Oiga, los partidos buenos en la María Claudia de esta Copa Conadel es para estar todo el día ahí, viendo buen fútbol. Ojalá que los muchachos se porten bien.
8: Pero han dejado ya de hacer maldades de repente. Claro. Creo que ya están advertidos.
9: Me parece bien. Sigamos con la programación de la Conadel para el día domingo, también en la cancha de la María Claudia, el domingo 17 a las 10 horas, Giret versus Boca Junior, segunda infantil, por la quinta fecha. A las 11 horas, Giret versus EF Star, cuarta infantil, también quinta fecha. A las 12:20 horas, EF Star versus King Soccer, primera infantil, quinta fecha. 13:30 horas, King Soccer versus Salvador, segunda infantil, quinta fecha. A las 14:40 horas, CDA versus Salvador Quesada, primera infantil, quinta fecha. Y cerrando la jornada del día domingo a las 15:50 horas, Cuadrado City versus Impacto por la cuarta infantil, también por la quinta fecha de este torneo en la María Pau.
8: Pero recordemos que aún así tenemos más partidos. En el día de hoy se está a las 19:30 horas por la Unión Comunal Deportiva Vecinal Liga Sector Norte de Antofagasta, el campeonato oficial, el campeonato de apertura, están enfrentando a las 19:30 horas en la cancha laboral, en Super Senior, Flor de Chile con Pirquineros, y a las 20:45 horas, siempre el Super Senior Levante enfrenta a Fluminense.
9: Para el sábado 16 de mayo, en la cancha Liga 1, a las 9:45 de la mañana empieza la acción, con la primera infantil entre Unión Levante versus Carlos Juda. A las 11 horas, primera infantil, Cuadrado City versus Barrabases. A las 12:15 salen a la cancha la serie juvenil de Villa Esmeralda versus Barrabases. A las 13:30 horas, ya en categoría honor, Levante versus Boca Unidos. A las 15 horas, en la categoría honor, Cuadrado City versus Depose A. Y a las 16:30 horas, también en la categoría honor, Cali versus Never B.
8: Continuando, el mismo sábado 16, al ladito, en la cancha número 12, en la cancha de tierra. A las 9:45 horas, en segunda infantil, Coya Sur enfrenta a Cuadrado City. A las 11 horas, en segunda infantil, Cali enfrenta a Desertor Florido.
9: Desierto.
8: Desierto de Florido, pero dice Desertor lo que acabo de leer. A las 12:15 horas,
10: en juvenil, Carlos Urzúa se enfrenta a Flor de Chile, y a las 13:30 horas en serie de honor, Barra Bases enfrenta a Villa Esmeralda.
9: El mismo sábado 16 de mayo en la cancha de la Liga 3, a las 10 horas, tercera infantil, Real Collazul versus Real Primero de Mayo. A las 11 horas, cuarto infantil, Real Collazul versus Desierto Florido. A las 12 horas, tercera infantil, Desierto Florido versus Cuadrado City. Y a las 13 horas, tercera infantil, Cali versus Claudio Díaz.
10: Ya pasado al día domingo 17 de mayo, a las 10:20 horas, en serie de honor, Salvador Quesada se enfrenta a Pimpineros. A las 11:50, en serie senior, De Pose se enfrenta a Pimpineros. A las 13:20 horas, en senior, Barrabases enfrenta a Cuadrado City. A las 14:50 horas, en senior, Deporte Desierto Florido se enfrenta a Ferro. Y a las 16:20 horas, en super senior, Ferro se enfrenta a Carlos Urzúa.
9: El mismo día, domingo 17 de mayo, en la cancha Liga 2, a las 10:20 horas, comienza la acción en la serie senior. Sabela B versus Deportes B, a las 11:50 en la serie senior, Levante B versus Isabel Riquelme. 13:20 horas, Honor Fortaleza versus De Marsec A. Y a las 14:50 horas, en la serie senior, Sabela B versus Fluminense.
10: En la cancha de Villa Esperanza, a las 18 horas, Villa Constanza se enfrenta a Cuadrado City. A las 19 horas, en femenino, Sangre Latina se enfrenta a Desierto Florido. Esa es la programación de la Unión Comunal Deportiva Vecinal, Liga Sector Norte de Antofagasta.
9: Harto fútbol para este fin de semana, llámese la Asociación Lucero Durandó, el campeonato de la Cuadra B que viene en su etapa ya final, el día sábado ahí en la cancha de la María Claudia, y esta última asociación que también tiene varios partidos en todas sus categorías locales.
7: ¿Usted?
10: ¿De dónde salen tantos jugadores?
7: Muchas ligas, muchos jugadores. Bien,
10: terminan en un estadio y se van al otro.
9: Algunos se repiten, sí. Eso mismo voy a decir yo, algunos se repiten.
7: Bueno, usted está en sintonía de Norte Deportivo a través del 89.7, justamente escuchando todas las programaciones para este fin de semana de las distintas organizaciones deportivas. Vamos a continuar, colega, entonces con la información siempre en lo que concierne al fútbol femenino. Se va a jugar la cuarta fecha ya este domingo 17 en la cancha de la Cruz Helénica, una cancha que está ubicada a un lado del Diamante de Béisbol, de la Asociación de Béisbol Antofagasta. Cuarta fecha entonces, primera rueda. Los partidos jugarse comienzan a las 14 horas. Se van a enfrentar Unión Femenina con Neucapte. Después, a las 15 horas, en la misma cancha, la Cruz Helénica va a enfrentar a Alto Norte. En la misma cancha, el domingo 17, a las 16 horas, las Pulentas Fútbol Club va a enfrentar a Cobremar. Eso es el domingo a las 14 horas. Y a las 17 horas, último partido, se van a enfrentar la Perla Femenina con Rebelios. Eso es el último partido a las 17 horas. Campeonato de fútbol femenino, fútbol 11, podríamos mencionarlo, porque los otros campeonatos que se han organizado solamente son de fútbol 8 o fútbol 7. ¿Por qué? Por lo reducido de la cancha, justamente. Bueno, ahora se van a presentar muy buenas alternativas para el fútbol femenino. Ya lo habíamos comentado ya programas pasados, en una gestión, en una idea de la dirección de IDECO, de la municipalidad, se consiguieron fondos por 30 millones de pesos para organizar, no es una liga, es un torneo nomás en primera instancia que se va a organizar. Este torneo se va a jugar en la cancha número 3. La cancha número 3, para que sepan nuestros auditores, es la cancha que está arriba de la cancha número 1, donde juega, hace de local, Club de Deportes Antofagasta Femenino. Hay 7 clubes que ya están en carpeta para este torneo. Y yo hoy día estuve conversando con una dirigente de la, vamos a decir, de la Liga de Fútbol Laboral, porque ya femenino ya no, prácticamente no existe. Y esto ya está en proyecto. Y hay una cosa que no me cuadra. Según la señora Denis, dice que hay una proposición de entregarle a una empresa de eventos, promotora, ¿cómo se llama?
8: Promotora,
7: claro, promotora, entregarle la organización de este campeonato. Y hay 30 millones, ¿eh? Hay 30 millones. Entonces, bueno, esto lo digo a título personal, no a nombre del programa, porque cada uno de nuestros colegas tendrá su punto de vista diferente a esta situación y a la opinión que voy a entregar. No me cuadra a mí que Dideco, la municipalidad, esté organizando esto y que le entregue a una productora la organización. ¿Me entiende?
8: A ver, cuando esto parte por instituciones que son parte del Estado, lamentablemente muchas veces, no puedo decir porque no conozco más allá de la situación, que estos eventos se hacen simplemente muchas veces para ayudar a un amigo o alguna organización. Y esto lo hemos escuchado en el último tiempo hablar mucho. Se ha dicho mucho que se hizo esto, pero resulta que se llevó a este amigo. Pero resulta que este amigo no tiene idea. Pero sí sirve para sacarlo de una situación especial. Entonces, cuidado con eso, cuando estos eventos, si son organizados por un instituto del Estado, están manejando plata de todos. Y al manejar plata de todos, deben ser bien administradas en beneficio de lo que se está haciendo, no en beneficio de quien está organizando. Por lo menos es la forma como yo pienso, porque son fondos de todos.
9: Bueno, hay que ver bien el tema ahí, si es que van a incluir a esa promotora de eventos. Así que ojalá que los fondos sean bien utilizados y que el campeonato, si es que ya se va a hacer así, se pueda realizar y pueda ser un impulso para que próximamente haya el nacimiento de una liga que quede ya acá definitivo en la ciudad de Antofagasta.
7: Sí, yo comencé con la señorita Denis y le manifesté mi punto de vista en relación al fútbol femenino, que está en un pie de organización bien bueno, bien entusiasta. Se han organizado muchos torneos, como también han aparecido muchas ligas y también han desaparecido, justo porque había una liga muy buena cuya sigla era LIFEFA. En el sector norte tuvo varios años haciendo campeonatos, incluso en un campeonato que nosotros fuimos a cubrir allá, a transmitir, había un equipo de la Universidad de Antofagasta y había un equipo también que venía de Cerro Moreno, de funcionarias de la Fuerza Aérea, estaban participando ahí como Cerro Moreno. Un campeonato bien organizado, con árbitros. Mire, colega, ¿usted conoce un complejo que se llama Esperanza, que está en el sector alto de La Bonilla? Es un complejo municipal, es una cancha, es como un estadio en miniatura, podríamos decir. Tiene galería de cemento, tiene torre de iluminación, buenos camarines, buenas duchas, y llega la línea 10, ahí mismo casi. Y
10: ¿algo está parecido como lo que tiene impacto, lo que habría de impacto ahí en la avenida Gran Avenida?
7: No, está arriba.
10: No, le digo algo parecido a lo que.
7: Sí, así, sí, claro. Y está bajo la administración de la Junta de Vecinos. Ah, este complejo. Y justamente nosotros fuimos a una entrega de premios que se hizo ahí en la sede de la población de Lautaro, bonito, todo, se metieron en Facebook Live, todo, diploma, todo, campano, pero no continuó porque esta liga era dirigida por un matrimonio. Y cuando el matrimonio ya pidió recambio, nadie quiso asumir responsabilidad. ¿Ah? Todos querían ser jugadora, entrenador, dirigente, pero nadie quería asumir responsabilidad en la directiva de esta Liga Lifesa, que tenía muy buenos propósitos. Tenía propósito a largo plazo a constituirse en una asociación federal, postular a Santiago, a la ANFA y por ende tratar de que se sintetice toda esta idea, todo, pero a veces por falta de liderazgo los dirigentes se cansan y después se retiran, lo que pasó con esta Liga Lifesa. Y así hay campeonatos, por ejemplo, en el sector norte se han realizado dos campeonatos ya en la población Los Pinares, también con bastante asistencia de clubes, también bastante asistencia de clubes de jugadoras. Termina el campeonato, entregan los premios y desaparece. Entonces la idea es esa.
10: El problema de situaciones de ese tipo es que muchas veces nace la idea, nacen aquellos que quieren trabajar, pero después se encuentran muy solos. Entonces, al quedar solos, abandonados, resulta que están llevándose todo el esfuerzo esas personas y el resto solamente mira. Para un año está bien, pero dos o tres años ya se hace mucho más pesado.
7: Bien. Yo tengo la opinión, colega, de que, y amigos auditores, de que me ha gustado mucho esta idea de la dirección de IDECO de apoyar la organización del fútbol femenino, pero con base, que no sea este campeonato que dure un año nomás y se va a invertir los 30 millones para esto. Y después ya desaparece, después empieza otro. No, la idea la he manifestado siempre, es de formar una asociación, como corresponde, todo con su buena directiva, personalidad jurídica, sus clubes igual, y postular al fútbol federado. Porque hace dos años atrás llegó una circular de la ANFA Nacional para todas las asociaciones regionales para que inscribieran equipos femeninos. ¿Ah? Los mismos clubes. Por ejemplo, Boca Juniors, ya. Boca Juniors podría inscribir un equipo femenino, el Prat, el Lautaro, otro, y ahí formar, pero no una liga, sino que un campeonato de la misma asociación, ¿me entiendes? ¿Ah? Entonces, ahora está la idea de formar una asociación ya netamente femenina y postular al fútbol federado.
10: ¿Y por qué no, por ejemplo, todas esas instituciones que en estos momentos ya están organizadas, como por ejemplo la Cruz Helénica, que está desarrollando un campeonato?
7: Correcto.
10: ¿Por qué no ser extensivo a otra organización de la misma situación y unirse y poder proyectarse más allá?
7: Correcto.
10: ¿Por qué? Porque en estos momentos el campeonato tiene 9 equipos, 9 clubes, ¿cierto?
7: Sí.
10: Ya. ¿Por qué no hacerlo con 18? Hay otra liga por ahí que no tiene las 11 jugadoras, pero tiene 8 o 9, pero está dependiendo de la estrechez de los campos deportivos.
7: Correcto.
10: Si fuese una cosa de ese tipo, yo creo que sería bastante aceptable. Pero de que una sola liga parta con todo es difícil. ¿Por qué? Porque es mucho el peso del trabajo que se tiene que realizar.
9: Es mucho, ¿cuánto se llama? Como dices tú, Marcial, es un trabajo enorme poder organizar, ver el tema de cancha, ver el tema de árbitro, ver el tema de jugadoras. Pero yo, como dice usted, don Carlos, es buena la idea que se presenta y ojalá que sea el inicio para fortalecer una liga solamente de fútbol femenino.
7: Femenino. Bien, colega, vamos a un corte comercial y al retorno vamos a continuar con la información entonces.

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1: 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Bueno, queremos saludar a nuestro amigo, una talla acá que estamos echando a nuestro amigo ecuatoriano emprendedores.
2: Y espero que entiendan que se trata de una broma, ¿no?
1: 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Y nosotros invitamos a todos los vecinos porque nos van a poner publicidad acá. 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
0: Vamos a pensar. Ya. Mirándolo usted,
1: lo
0: vamos a pensar.
1: No, muy, muy, muy bueno el corte. Me siento hasta mal livianito, fíjate. Bien, ya vamos a continuar entonces con las informaciones. En relación a lo que va a ser esta fecha en que Club Deporte Antofagasta se traerá a la ciudad de Arica para enfrentar a Deporte Arica, que viene haciendo pero una extraordinaria campaña.
0: Un campañón está realizando San Marcos de Arica. San Marcos de Arica, que se le escapó el liderato en el último partido cuando enfrentaba a Curicó Unido, casi en el último minuto, porque iba ganando 2-1 y Curicó le empata en los tiempos de descuento y lo priva de ser líder del campeonato de la primera vez de fútbol profesional chileno. Que el Club Deportivo Antofagasta, recordemos que esta semana está celebrando 60 años de vida deportiva. Así que ayer jueves, en la cancha número 2 del estadio regional, se hizo un arengazo, un banderazo, fueron los muchachos ahí de los Pumas con Bloque y otros simpatizantes más a alentar al cuadro Puma para
2: ¿qué pasa en realidad con la barra que tenía el Loco Choche?
0: Me parece que eso, el Loco Choche, hasta ahí nomás llegó. Y ahora,
2: porque se ve todo lo...
1: No, si son los mismos, los Pumas con Bronca.
0: ¿Sí?
1: Ellos son los Pumas con Bronca, ah, claro. Ellos son.
0: Lo dijo el Loco Choche entonces.
2: Puede ser.
0: No, pero un saludo ahí a los muchachos que estuvieron haciendo el aguante el día jueves. Llevaron bombos, platillos, trompetas, hicieron una fiesta, un pequeño carnaval, alentando a los jugadores que se están preparando para viajar a la ciudad de la Eterna Primavera para enfrentarse al cuadro local a las 17:30 horas del día domingo.
1: Sí, un saludo a todos los amigos de la barra Los Pumas con Bronca, porque hay que ver que tienen cuatro chanchos, ¿eh? Cuando fueron a hacerle barra a CDA contra Cobreloa, le gritaron de todo, porque la barra de Cobreloa es cosa seria, pues podríamos ser una barra brava al igual que las barras santiaguinas de los clubes grandes, sí, pues así que recibieron todo los intropelios, todo insultos de todo, incluso hasta hay un perfil en las redes sociales a puro insulto tratan a las gatas según esta página.
0: Bueno, son cosas que de barra, pero
1: sí,
0: hay que darle, sacarse el sombrero por los muchachos de la
1: sí
0: barra, y ahora me parece que también van a dejar un poco de ellos a alentar al CDA allá a la ciudad de Arica.
1: Sí, viajan, hasta Parzura han viajado,
0: claro.
1: Poquito, pero han viajado.
0: Mire, recordemos que Antofagasta en este momento está en cuarto lugar con 20 puntos, la tabla la lidera Puerto Montt con 22, luego viene Cobreloa con 21, San Marcos viene con 21, que es el único invicto, y luego viene Antofagasta con 20. Después viene Wander con 19 y Recoleta con 19. Es decir, hay 7 equipos, 6 equipos en 3 puntos.
2: Sí, son equipos que en estos momentos se han visto como los más potentes en este torneo y que se han mantenido. Creo que el más débil para mí en un momento fue Antofagasta, que perdía partidos que no eran ese. No era de por dónde perder, ¿no?
0: Los dos primeras fechas, segunda y tercera.
2: Entonces, entonces eso hizo dudar mucho, pero posteriormente ha ido mejorando con algunas, por supuesto que es la visión que tiene uno, con algunos inconvenientes donde yo veo que le falta un poco más de dinámica en la parte delantera, principalmente en uno de los costados. Sea por el lado izquierdo o por el lado derecho, se necesita un muy buen habilitador, un buen corredor, un buen lanzador. ¿Por qué? Porque tiene dos hombres muy bien de área que pueden aprovechar todas estas situaciones, pero al no tenerlo queda mucho jugando con tres hombres que más se dedican al ataque, ¿ya? Que ser creadores por uno de los sectores o por una de las bandas.
0: Sí, recordemos que este partido que se jugó contra San Luis, Antofagasta en la delantera alineó a Bravo por la derecha, Montreal en el medio y por el otro lado estaba Hurtado. ¿No? Y detrás de ellos venía Gallegos, que a lo mejor como que le falta a tener esa cuota de creatividad para el juego, pero lo reemplaza corriendo, metiendo, siendo el pulmón del equipo.
2: Pero se produce un desgaste, claro, el cual es innecesario cuando se puede suplir mediante la táctica de juego que realmente le saque el mayor provecho a esas condiciones. Porque posteriormente, en el segundo tiempo, cuando se cambiaron las cosas, variaron ciertas ubicaciones, Antofagasta rindió.
0: Y
2: el gol salió de descuido simplemente de la línea defensiva, que con eso también tiene que tener mucho cuidado Antofagasta, que de repente como se siente muy seguro de un marcador y deja algunas situaciones muy claras para que el rival pueda reaccionar.
0: Así que esperemos que este día domingo el profe Marcoleta pueda saber plantear el encuentro contra San Marco. San Marco tiene muy buenos jugadores, por ejemplo el jugador, el 9, Camarda, que es su goleador. También hay un muchacho que hizo el CDA, que en este momento se me va el nombre, que también sí. es Nahuel Donadel, muchacho muy muy buen jugador. También está el otro ex CDA, Augusto Barrios, que también le coloca harto corazón al juego del cuadro santo. Así que va a ser un partido.
2: Y es un hombre bastante motivador.
0: Sí.
2: Motivador para su equipo. Yo creo que para mí, el equipo como que se visualiza más compacto es el elenco de Arica.
0: Va a ser un bonito desafío, va a ser un bonito desafío. Y ahí esperemos que se pueda traerse algo más que un empate. Ojalá, porque así ya se va a sentar en los primeros lugares y sería un candidato, pero firme, para lograr el ascenso directo, que es lo que esperamos.
1: Este campeonato de este año de la Liga B hace un torneo muy especial, ¿eh? en relación a que está muy muy peleado, muy disputado. Hay varios equipos que están entre uno y otro, dos puntos, un punto, y no ha sucedido lo que sucedió hace no sé si 4 años atrás, cuando subió Magallanes, ¿te acuerdas?
0: Magallanes se escapó y nadie lo pidió.
1: Claro, faltaban como 8 o 10 fechas.
0: Y subió.
1: Y ya prácticamente, pero bien poco logró, porque resulta de que...
0: Duró un año arriba.
1: Claro, justamente para poder mantenerse hay que tener...
0: La toquita.
1: Alta y billetitos azul verde para poder contratar jugadores de primera división. Jugadores argentinos, paraguayos, que sí, Uruguay.
2: O también lo otro es una táctica muy buena, es hacer un equipo más o menos parejo, donde no haya grandes
0: figuras,
2: pero sí sea un equipo compacto, que al sacar un jugador existe el reemplazo preciso.
0: Revisemos la programación.
2: Por supuesto, la programación que comienza mañana, ya el día sábado, la primera vez del fútbol chileno. Estamos con Magallanes. Mañana a las 12:30 horas enfrenta a Recoleta. Posteriormente, a las 3 de la tarde, Cobreloa enfrenta a Copiapó. Otro partido importantísimo.
0: Bien, continuamos con la programación de la primera B, con el partido de Unión San Felipe versus Rangers de Talca. Dos cuadras que están peleando en el fondo. Rangers que no ha ganado todavía, así que va a ser un partido de campanilla por el fondo de la tabla. Y cerramos este día sábado, Curicó Unido va a recibir a otro candidato por el ascenso, que es Santiago Wander, a las 17:30 horas.
2: Bueno, y de allí, después de Santiago Wander, tenemos que San Luis, a las 3 de la tarde el día domingo, enfrenta a Puerto Montt,
0: al líder del campeonato.
2: Posteriormente, Curicó enfrenta a Santiago Wander mañana.
0: Sí. Posteriormente debería de venir el partido del CDA con Arica, del día domingo 17.
2: San Luis, decía, enfrenta a Puerto Montt a las 3 de la tarde. San Marco con Antofagasta juegan a las 17:05 horas. A las 7 de la tarde. A las 7 pm.
0: No, a las 17:30 pm, 5:30 pm. Es a las 17:30 el partido. ¿Ya?
2: 5:30.
0: Claro, 5:30 pm.
2: El partido es de Iquique. Unión Española Iquique a las 7 de la tarde.
0: Me parece que es día lunes, ¿no? ¿O es día domingo?
2: Día domingo.
0: Día domingo, ya.
2: Día lunes 18. Lunes 18 y luego está.
0: Y cerrando la fecha, también el día lunes 18 a las 19 horas. Santa Cruz va a recibir a un complicado Temuco. Hay que tener cuidado con Unión Española. Unión Española es un cuadro que los últimos 3 partidos ha ganado y se está metiendo en el lote de arriba. Así que... Sí,
2: lo que pasa es que le hizo muy bien el cambio de dirección.
0: De entrenador. Ronald Fuerte parece que ya le costó los primeros partidos. Acuérdense que el primer partido que dirigió Ronald Fuerte fue acá, contra Deportes Antofagasta.
2: Pero le fue mal.
0: Claro.
2: Y de ahí sacó elección.
0: Ahí sacó elección. ¿Ya? Ahora vamos a repasar la programación, don Carlos, de la primera división del fútbol profesional chileno. ¿Le parece?
1: Correcto.
0: Bien.
2: Día viernes, hoy, a las 8 de la noche, salimos de aquí a ver el partido. Hay dos partidos hoy. A la misma hora, Palestino enfrenta a Deportes La Serena. Recuerden que el estadio de Palestino en este momento tiene luz, por lo tanto, es muy bien recibida esa situación para la gente del sector de la Cisterna.
0: Eso lo hicieron también porque Palestino jugaba la Copa Sudamericana.
2: Correcto. Y luego, hoy día.

0: horas, Deportes Limache va a recibir en el Lucio Pariña a Universidad Católica. Y después saltamos para el día domingo, 17 de mayo, a las 12.30 horas, Huachipato versus Unión La Calera. A las 17, a las 15 horas, la U se va a trasladar al campamento minero del Salvador para enfrentarse a un complicadísimo Cobresal que no gana de no sé cuántas fechas atrás. Y para cerrar la jornada, le dejo a ustedes los dos últimos partidos.
1: Colo Colo, el perdedor de esta semana. Colo Colo, en estos momentos estaría enfrentando al elenco de Ñublense a las 17.30 horas, como local. Y la Deportes Concepción, otro de los perdedores de esta serie, enfrenta a Everton a las 20 horas.
0: Bien, esa sería la programación para el fútbol profesional chileno para este fin de semana.
1: En sus dos series.
0: En sus dos series, tanto en la primera A como en la primera B. Recordar que en la primera división, Colo Colo manda con 24 puntos, seguido por Limache con 21.
1: Con algunos inconvenientes en este momento por la lesión de su portero, el cual puede tener para bastante tiempo, y el gol que le hizo Coquimbo, para mí, responsabilidad del arquero. Es un joven, hay que entenderlo, pero la responsabilidad fue de él, se quedó.
0: Bien, la verdad, he visto el gol de Coquimbo, así que si usted lo dice, no, ¿por qué no creerle?
1: Y ese va a ser. No, no creer todo.
0: Ese va a ser una tarea difícil para Ortiz. Yo estuve escuchando por ahí que está tratando de buscar un portero. Inclusive se está hablando hasta de Brian Cortés. Pero lo veo difícil porque Brian Cortés está haciendo un muy buen papel en Argentina con el club argentino Junior, que está en semifinales del torneo argentino en este momento.
1: No lo dejarían ver.
0: No creo. No. Igual que el chico Pizarro, que está viendo, la está matando allá en Rosario Central.
1: Le costó, pero el ídolo. Sí, le costó bastante, pero en el último partido fue aplaudido.
0: Muy aplaudido el Vicente Pizarro. Y se lo llevó al Mirón para allá. Bien. Así que bueno, algo más, Carlitos, que.
2: Sí, que todavía nos quedan algunos minutitos. Mire, nos llegó la programación de la Liga Universitaria de voleibol masculino y femenino. Quiero darle las gracias a la señorita Geraldine Roja, coordinadora entonces de deporte de la Universidad Católica del Norte. Y vamos de inmediato a lo que es la programación para en el estadio Luis Vizcarra, entonces para el día domingo, domingo 17 de mayo, entonces en. Equipos masculinos, dije Liga de Voleibol Universitaria, porque hay otra liga que es la Liga Federal. Esto comienza a las 9.30 horas. Se van a enfrentar Canca versus Universidad Católica del Norte. A las 10.45 horas, Akira versus Fabuchok. A las 12 horas, Huelves versus Nortino. A las 13.15 horas, Loa Volley va a enfrentar a Luca Lance. 14.30 horas, Jonovi frente a Luca Lambe. 15.45 horas, Fénix versus North Volley. 17 horas, Olimpo Beck va a enfrentar a Neu School. Ay, se me borró la pantalla entonces del.
1: No se le borró la película.
2: Del computador, ya. Dije que a las 15.45 horas, Feni va a enfrentar a Arnold Volley. A las 17 horas, Olimpo B va a enfrentar a Neu School. A las 18.15 horas, Olimpo A va a enfrentar a Lucalán B. Eso entonces es lo que concierne al torneo masculino. Vamos a buscar acá en el computador entonces la programación de las damas. Ya, día 17 entonces, el día domingo, en la cuarta fecha, cancha central, dice, cuarta fecha del torneo de voleibol femenino de la Liga

0: universitaria. Esto comienza muy temprano, a las 9:30 horas se van a enfrentar Lucalán A versus Urban. 10:45 horas, Lucalán B va a enfrentar a Gordon Hall. 12 horas, San Luis va a enfrentar a Lucalán C. 13:15 horas, Nortina Mel va a enfrentar a Neut Pacari. A las 14:30 horas, Fashion Shop va a enfrentar a North Volley. 15:45 horas, Jonovi va a enfrentar a Huelvez. 17 horas, Canca va a enfrentar a CD Harvey. Y a las 18:15 horas, Universidad Católica del Norte versus Nortino Femenino. Eso entonces es la programación que nos ha enviado la señorita Geraldine Rojas, coordinadora de deporte de la Universidad Católica del Norte. Eso es la Liga Universitaria.
1: Harta actividad entonces para este fin de semana en todos los campos deportivos de la ciudad. Y recordar que este fin de semana Sokol, pasando a otro ámbito, don Carlitos, Sokol se debe de trasladar a la ciudad de Viña del Mar para jugar contra San Luis de Quillota por una nueva fecha más de la Liga Nacional de Básquetbol B, donde está militando Sokol y donde es puntero de su grupo, la escuadra de la calle Esmeralda. Ya la próxima semana Sokol vuelve a jugar acá de local frente a Arturo Prat de San Felipe, pero este fin de semana 19 horas, si no mal recuerdo, contra San Luis en Viña del Mar.
0: Ya, correcto. Se me escapaba algo, parece. Ah, no lo enviaron nuestros buenos amigos la fecha de la Asociación de Rayuela, no me la enviaron. Conversé con los dirigentes y recién me están preguntando los auditores, profe, la fecha de la Rayuela, no la mandaron desgraciadamente. Ya, igual, ¿cuánto se llama? El béisbol, tampoco enviaron la programación, se comprometieron, no la enviaron. Bueno, eso es para recordarle también a nuestros amigos que siguen no tan solo el fútbol o el básquetbol, sino que también otro deporte como es el béisbol y popularmente la rayuela, pues en el sector norte de Antofagasta, que en todo caso todas las fechas se juegan en cuatro sedes, en donde están las canchas, donde se desarrollan los campeonatos. Los partidos empiezan a las 16:30 horas, todos los días sábados, campeonato de Rayuela. Ya vamos a tener seguramente para el próximo lunes ya los resultados del voleibol masculino, femenino, de la liga universitaria. También vamos a tener los resultados del voleibol y del béisbol. Bien, pues me parece que nos están quedando un minutito y cabe destacar también que marcha viento en popa, como se dice, las remodelaciones de los tres campos deportivos muy importantes que están en Antofagasta, como es el Estadio Lautaro, el Centenario y el Complejo Escolar Corvalis. Así que están ya trabajando la empresa, así que ojalá puedan darse los plazos de entrega, o sea, a fines de año, noviembre, diciembre.
2: Noviembre. La otra está para noviembre.
0: Claro, la otra está para diciembre, el polideportivo, que ahí el trabajo es más grande que hay que hacer, según lo que explicaron.
1: Buena noticia para todos los amantes del deporte acá de la ciudad, con esos tres complejos. Ojalá que también se le eche una manita de gato a la cancha de la Oriente, a la cancha de Luciano Grandón, o que le cambie sobre todo la carpeta. Y recordar hoy día, saliendo un poquito del deporte, hoy día se inauguró el complejo de la Almeja. Yo pasé por ahí
0: oficialmente
1: y quedó pero espectacular. se le llama a toda, obviamente, a la ciudadanía a poder disfrutarlo
2: y cuidar.
1: Y cuidarlo.
0: Claro, ahí generalmente la ocupan muchas organizaciones, pues bueno, la arriendan. Yo día sábados pasado hice una visita y me encontré con una escuela de fútbol que es muy antigua, Rota Vida, que la dirige Mirandiña, es jugador de CDA. Claro, ahí tiene su cuerpo técnico y estuvimos conversando con los muy muy jóvenes los dirigentes, bastante mamá, papá de los niños ahí en la galería. Y
2: eso nace de una idea del Rotary.
0: Rotary, claro, pues se llama Rota Vida. Está mucho tiempo trabajando.
2: Sí, lleva años.
0: Estuvo un tiempito después de la pandemia, por razones obvias, pero ya han continuado esta tan noble acción de poner en línea y en rumbo, en camino, por la buena senda del deporte y la educación también a tantos niños también con problemas sociales, que están participando en esta escuela. Así que un aplauso para Mirandiña y su cuerpo técnico, y también los jóvenes y damas que dirigente de esta escuela de fútbol que ya hace bastante tiempo que está trabajando. También ahí en forma continua realiza su actividad en la Asociación de Rugby de Antofagasta, que nos ha costado bastante tener contacto con ellos, porque antes teníamos acá a Luchito Lascano, que es comentarista y también jugador de rugby. Incluso hace 2 años atrás vino una delegación de Jujuy, parece, de categoría senior, y hicieron un mini campeonato ahí en la Playa Paraíso y nosotros lo transmitimos, y Luchito Lascano él hizo los relatos cuando estábamos en otro medio y salió todo bien. Bueno, ya de esta manera estamos dando término ya el programa de hoy, colega. Así que los micrófonos de Don Marcial de Norte Deportivo para que se despida de la opinión.
2: Bueno, gracias por la audición en el día de hoy a todos los oyentes de FM7 y de Norte Deportivo. Con mucho cariño para ustedes por este programa en el día de hoy. Que tengan un excelente fin de semana. Y ahora vamos con Rodrigo.
1: Bien, yo me subo a los saludos de Marcial. Un fuerte abrazo para todos los oyentes y amantes del deporte, sobre todo el deporte amateur de Antofagasta. Y nos vemos.
0: Sí, porque somos
1: Norte Deportivo.
0: Tengan ustedes muy buenas noches.